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Verás. Verás cómo te vas a curar. 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
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Primer día tomas kaykimanta pachan, mamitikuna de que más o menos kuripuyki recuperakunka, no, manda total tachan, poco a poco, ¿no? Una semana, dos semanas, un mes, vas a ver cómo te vas a recuperarte. 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Más pesación que mamite con hermano, entonces está sobrepeso. 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Si no, lo elimina todas sus propiedades curativas, porque el citrato de magnesio, magnesio complejo, son minerales. 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Hay que, ahorita, cunita, mantener rima para que, y manchi neuropatía, o aquí con la mana ya chanquichicho. 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Si tienes diabetes, ¿no es cierto? Si diabetes, oncoyuancanque, hasta un rato avanzaramos, acelera la enfermedad de la neuropatía. 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
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Seremosun, que es cosor y o ardor en la planta de los pies, entonces es neuropatía. Hay que tener mucho cuidado. Mamita, con anchipagme tomana y mata el colágeno, como también el magnesio complex. 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Ahora tenemos como el prevención del cáncer es bueno. Tenemos el jarabe del muérdago. Muérdago, agna su tío chi jarabe. 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Neuropatía huayqay juntamente con los riñones, complicar acá por los riñones, tienes arenilla, cálculos renales, y hasta un coyoca, miraremos un pacha, pues mamita icona. 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Y mamita, hablar de la salud es muy bueno. Es muy bueno. Hablar de la medicina alternativa es muy bueno. Por eso el médico, el doctor, dice, el naturópata, ¿no es cierto? Dice, el doctor que hemos tenido pues charlas grandes, ¿no? De Venezuela, el Nelson Vázquez. Y matan los naturistas, los naturópatas, ¿no es cierto? Naturista con alguien, no caigo, reverteico, oncoita. Hay que revertir la enfermedad. Y miran, chi, volteazón, chichi, oncoita, allín, pajrik. Entonces, doctor, kunakanenko, curación es pa. Hasta no caso ni misión, hay que curar nesparik. 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Revertir la enfermedad. 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Porque tu esposa es la que trabaja más. Cancuna, señora, con Arequi, Guarmi, con Amasta, trabajan, no caigo, Jari, con Amanta. 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
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Nada, sí o no, ¿cuándo te has, mami, te digo, no, cuándo has recibido? Pasa, o sea, de repente un, no, de repente un sueldito o de repente unas vacaciones, nunca. 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Y eso es realmente lo que más pena que me da a veces, como también cólera que me da. Hay señoras, señoritas que están bien, de buena posición económica. Trabajo caponco, ¿no? Gracias a Dios que tiene trabajito, tiene achajo canco, catocón y matabes, pero mamita kunata abandona poncon. A su suerte lo dejan totalmente abandonado. Por eso yo veo realmente que ya está, pero que a veces almorzar es purinches, calle con agua, aquí mamita con agua, y chata puricunco. 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Es bonito el enamoramiento, ¿no?

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Necesitamos poner punto final a todos tus problemas. 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Hacemos amarres de parejas, amarres matrimoniales. 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Necesitamos curar tres puntos cardinales. 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

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Atención, atención. La hora ya son ya las 7 de la noche con 40 minutos. 7 de la noche con 40 minutos. Seguimos con más semitas musicales a esta horita de la tardecita.

Qué bonito, atención, la hora ya son ya las 7 de la noche con 45 minutos, 7 de la noche con 45 minutos, seguimos con más semitas musicales.

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Atención, atención. La hora ya son ya las 7 de la noche con 55 minutos. 7 de la noche con 55 minutos. Seguimos con más temitas musicales. Osoruisi y Takiruisi. Con Agurian Ser de Chata Barnegaspa y haber comunicado a todos los padres de familia de la institución educativa José Carlos Mariátegui para una asamblea el día sábado 29 de agosto a horas 8 de la mañana. Se tratarán puntos importantes. Así se están comunicando a todos los padres de familia de la institución educativa de José Carlos Mariátegui para una asamblea llevarse a cabo el día sábado 29 de agosto a horas 8 de la mañana. Se tratarán puntos de suma importancia. Atentamente, la Junta Directiva.

Buenas noches, Cusco. Gracias. Con toda la energía de esta ciudad milenaria, misteriosa y grande en historia.

Eso es. Eso es. Fuerte, fuerte, todos arriba, ven. Y dice: cuando el amor se termina,

de hoy viernes 28 de agosto de 2026. En el nombre del Padre, del Hijo y del Espíritu Santo. Amén. Dios y Creador, hoy despierto agradecido por el maravilloso regalo de la vida y porque sé que jamás me abandonas ni apartas tu mirada de mí. Tu generosidad no tiene comparación y por eso me acerco a tu presencia en esta mañana para darte gracias por este nuevo día que, por tu gracia, puedo comenzar. Toma mi mano y acompáñame en cada una de las tareas y responsabilidades que hoy debo afrontar. Que al finalizar esta jornada pueda experimentar la alegría y la tranquilidad de haber actuado conforme a tu voluntad. Solo en ti encuentro serenidad en medio de las tormentas y la paz verdadera que nada ni nadie puede quitarme. Haz de mí un instrumento de bendición para quienes me rodean y para todos aquellos que me brindan su cariño. Que el mandamiento del amor sea la inspiración de cada una de mis acciones y la guía permanente de mi vida. Libérame del apego a las riquezas pasajeras y de las falsas promesas del mundo, para que encuentre mi mayor tesoro y mi verdadera plenitud en tu amor. Llena mi corazón con tu Espíritu Santo para que mis pensamientos, palabras y acciones estén siempre marcados por la comprensión, la bondad y la misericordia. Hoy salgo en tu nombre, confiando plenamente en que me acompañas y que has preparado abundantes bendiciones para mi vida. Te pido que renueves estos dones y que apartes de mí todo desaliento, toda duda y cualquier inquietud que quiera robarme la paz. Permite que sea guiado por el fuego de tu amor, ese amor que ilumina mi camino y me fortalece para entregarme completamente a tu voluntad. Quiero sumergirme cada día más en la inmensidad de tu amor, vivir plenamente cada instante y hacer el bien tanto a mí mismo como a quienes me rodean. Concédeme la fe necesaria para esperar con paciencia y confiar en que todas tus promesas se cumplirán en el tiempo perfecto que has dispuesto para mí. Tú eres la fuente de mi alegría y la fuerza que me impulsa cada mañana. Llena mi corazón de paz, libertad y felicidad verdadera. Enséñame a aceptar con serenidad tu voluntad y a esperar con confianza todo aquello que tienes preparado para mi vida. Gracias, Dios mío, por mi familia, por el alimento que compartimos cada día y por enseñarnos a vivir unidos en armonía y amor. Concédenos la sabiduría necesaria para superar las dificultades y permítenos permanecer siempre unidos, fortalecidos por tu amor infinito. Dame valentía para enfrentar las pruebas sin temor y abrazar con fe y coraje la misión que has confiado en mi vida. Llena mi alma de optimismo para descubrir tu presencia en cada circunstancia y comprender que, contigo, todo tiene sentido. Toma mi corazón y hazlo completamente tuyo, para que cada paso que dé durante este día esté guiado por tu voluntad. Que tu amor sea el escudo que me protege y la fuerza que me impulse a alcanzar cada uno de mis propósitos, sabiendo que, contigo, todo es posible. Padre lleno de amor, te doy gracias por tu inmensa bondad y pongo todo en tus manos,
confiando plenamente en tu infinito amor.

Atento a la hora exacta en Radio Corilazo. Exactamente ya son las 4 de la mañana con 11 minutos. Las 4 de la madrugada con 11 minutos. ¿Qué tal, amigos? Tengan todos ustedes muy buenos días. Buenos días, Perú. 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

A tanto la hora, ya son las 4 de la mañana con 15 minutos. Las 4 de la madrugada con 15, Veracocha, señora. ¿Qué tal? ¿Qué dice el frío? Ah, la lao, amigo Juan, ¿no? 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

A través de Radio Corilazo y Morasteña, Guayquechay, Panachay, ya son las 4 de la mañana con 20. Las 4 y 20. ¡Wow! Y malas tardes, ¿quién es para quién? 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

Atento a la hora exacta en Radio Corilazo. Y ahora se añaba y cachai panachaya. Son las 4 de la mañana con 26. Las 4 con 26 minutos. Así es, ¿ah? 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

A tanto la hora exacta en Rodrigo Corilazo, ya son las 4 de la mañana. 33, las 4 de la madrugada con 33 minutos, Veracocha, señores, ya os somaría taquiaramón, ¿qué? 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

Atento la hora exacta en Radio Corelazo y Morasteña, Vallecachay, Panachay, ya son las 4:41. Las 4:41. Así es, ¿eh? Saluditos para mis amigos mineros artesanales. 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

Atento la hora exacta en Radio Corilazo y Mauraceña, Vallecachay, Panache, ya son las 5 de la mañana con 19. Las 5 con 19 minutos de la madrugada. 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Muy bien, amigos. Ahora sí nos vamos. 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A ver. Apúrate, amigo Juan. Ahora ganazón. ¿Quiénes? Para que se cae en tu país. Ya lloró a mí. 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

Atento la hora exacta en Radio Corelazo. Y Moraseña, Vallequechay, Panachay, ya son las 4 de la mañana. No, 5:28 minutos, ¿ah? ¿Eh? 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Saludos para la señora Marcelina Astuyauri. 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Muy bien, amigos, ahora sí, Taguichata Chureyosunche, saluditos también para la señora Leonarda. 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

tarde, Radio Corilazo. 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Quinto, la voz del quinto, ¿ah? Y ahora Radio Corilazo, para el programa Toroxian, greque, claro. 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

0: Exactamente, Rodrigo Corilazo. 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Muy bien, amigos, ahora sí, ya viene el siguiente programa, Noticiero Corán, Jamoroncaña, Ecotemosa, en Morazaña, Corán, Carique, una de la tarde, Anchorastaya, temprano, Chaya, Vallecha, Ecoteramos, Asomayo, Alegre, Topananches, Tinconanches, Cama.
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4: Esta es la hora en todo el país. Atención, amigos oyentes, las 6:08 a.m. Las 6:08 a.m. en Corilazo Noticias, primeros en la información. Buenos días, Genicita, ¿cómo está? Un abrazo especial a todos los oyentes que a esta hora de la mañana nos están escuchando, por supuesto, a través de Radio Corilazo, en los 1210, amplitud modulada, frecuencia modulada, en Libitaca 97.7, 103.9 en nuestro distrito de Santo Tomás, y por supuesto en el Facebook, que nos copian la señal a nivel internacional. Hoy estamos a fin de semana, última semana del mes de agosto. A la siguiente semana ya tenemos el mes de septiembre, mes de la juventud, mes de la primavera, mes de muchas actividades importantes definitivamente, ¿no? Muy bien, son las 6:09, hora de los titulares en Radio Corilazo.
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4: A las 6:09, atención, señoras y señores. ¿De qué hablamos el día de hoy en Corilazo Noticias? Primeros en la información. Atención, Huaycachacuna, Panachacuna, estamos prácticamente a más de un mes nada más ya de las próximas elecciones que se llevan a cabo este próximo 4 de octubre. Hay algunas listas que no aparecen, algunos regidores que no aparecen, señoras y señores. Definitivamente la página del Jurado Nacional de Elecciones es la página confiable, definitivamente. Atención, Guayacachay, Panachay, atención, estudiantes de nivel inicial, primaria y secundaria. Del 7 al 9 de septiembre se viene la evaluación regional de aprendizaje. Les damos a conocer algunos detalles en la edición del día de hoy. Asimismo, este próximo 1 de septiembre se tiene ya la publicación de los locales de evaluación para la evaluación o en todo caso ascenso docente. Estén atentos, maestros que están, por supuesto, para el ascenso de escala. Más titulares, atención, amigos oyentes, seguimos conversando, por supuesto, de la presencia en su semana de representación de la doctora Analí Márquez en nuestro distrito de Santo Tomás para ver temas importantes sobre todo lo importante que significa la falta de agua en nuestro distrito. Atención, amigos oyentes, oiga, ya es casi normal escuchar sobre fallecidos en nuestras minas aquí en nuestra provincia, tanto en Colquemarca, en Belilla, en Santo Tomás, Chocoyo, preocupa, amigos oyentes, este detalle, ¿eh? Preocupa definitivamente, ¿eh? Atención, el gran debate, se viene debate, este próximo 13 de septiembre en Santo Tomás, ¿ya? A ver cómo va a ser este debate, se viene haciendo, por supuesto, la invitación. Ayer conversamos también, por supuesto, con nuestro amigo Cayo Guaitani, quien hizo la invitación, ¿eh? Atención, amigos oyentes, Guayapechay, Panachay, ya son 388 desaparecidos o muertos, 1.400 desaparecidos, y se estaría hablando de más de 10.000 muertos prácticamente en el desastre terrible allá en Nepal. Vamos a analizar un poco este tema también. Atención, amigos oyentes, atención, Huaychacuna, Panachacuna, atención, vamos a hablar también, ya, los ministros de la señora Keiko Sofía Fujimori, ya preocupa este detalle, preocupa por cuanto muchos de ellos no tienen experiencia y muchos de ellos ni siquiera tienen un título. Preocupa sinceramente este detalle, amigos oyentes. Mientras tanto, la prensa no dice nada, absolutamente la prensa nacional, solamente la prensa alternativa, como nosotros, definitivamente, que venimos dando a conocer este detalle, ¿no? Y seguimos hablando de la señora Keiko, que también dijo que para el próximo año será. No sé qué pasará, sinceramente, con todas las propuestas que hizo ella en su oportunidad. Las 6:13. Hasta ahí nomás, por favor, Kelly. Vamos con la pausa comercial. Retornamos en instantes.
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Está en la hora en todo el país. Atención, amigos, 26 de la mañana con 22 minutos. 6 de la mañana con 22 minutos. Atención, 6 con 22. Ay, Dios mío, ay, Dios mío. ¿Cómo está Luis Aviega? A ver, preocupa este detalle que acaban de enviarnos, por supuesto.

Dios santo. Preocupa, sinceramente, amigos oyentes, este detalle, ¿ya? Preocupa, preocupa. Luis Miguel, muchísimas gracias por esa información y esto nos alienta a decir a cada uno de nuestros oyentes de Corilazo Noticias, primeros en la información, por favor, hay que tener cuidado, pedir a nuestro creador, sinceramente, información en desarrollo, definitivamente, información en desarrollo, accidente de tránsito por Charecani, Mellototora. Estamos viendo una foto, estamos viendo una foto, es de un joven, debe de ser, que tiene su, efectivamente, una moto, ¿ya? Una moto está tirado en el piso y realmente, hermanos oyentes, un llamadito, por favor, a nuestros oyentes en ese sector, amigos oyentes, en la ruta de Colquemarca a Santo Tomás, Colquemarca. Honesta y sinceramente, amigos oyentes, para cualquier motociclista en este sector de Santo Tomás hasta Colquemarca, da mucho miedo viajar, da mucho miedo viajar, hermana Isaura. Sinceramente preocupa, por favorcito, a nuestros oyentes, amigos que tienen su moto, y sobre todo a estas unidades grandes. Unidades grandes, unidades móviles, estas camiones, incluso hay ya los tráileres que pasan por ahí, ya prácticamente no respetan las curvas a toda velocidad. Ya, bueno, normalmente nosotros viajamos por acá, por el sector desde Santo Tomás, hasta Ayusco, Cututo, Luto. De alguna manera los carros grandes, las camionetas, ya, de alguna forma, tienen cuidado. Pero en esta ruta de Colquemarca, hermanos lindos, desde Colquemarca a Santo Tomás, imprimen velocidad en las curvas, aparecen, por favor, vamos a tener mucho cuidado. Mira, ahorita Luis Aviega nos está enviando esta información. Gracias, Luis Aviega. Y hacer el llamado correspondiente, por favor, no sé a qué hora pasó esto, Luis, por favor, coméntanos internamente para nosotros dar a conocer a nuestros oyentes de Corilazo Noticias, primeros en la información. ¿Ya? Se trata de debe ser un joven, ¿ya? Un joven que está ahí con su mameluco de viaje, ¿no? Parte superior amarilla y parte de abajo está plomo. ¿Ya? Está tirado ahí. Preocupa. Honestamente. Las 6 de la mañana con 25 minutos, 6 y 25 minutos, amigos oyentes de Corilazo Noticias, primeros en la información. Atención, atención, el día miércoles, por supuesto, anteayer estuvo la doctora Anelí Márquez Huanca, ¿no es cierto? Estuvo en nuestro distrito de Santo Tomás. Ya ayer les hicimos escuchar algunas situaciones importantes, pero también, a ver, vamos a ser bastante claros, oyentes de Corilazo Noticias, primeros en la información. Manayariki. No vamos a esperar pues todo de ella, todo le pedimos, pedimos el banco, pedimos esto, pedimos aquello, pedimos lo otro. Oyentes de Corilazo Noticias, mira, si la doctora Analí Márquez hubiera sido vicepresidenta de la nación, yo creo que con todo derecho, sinceramente, hubiésemos pedido todo. ¿Ya? Porque como vicepresidenta definitivamente hubiera hecho algo. Pero es ahora, amigos oyentes, ya, Huaychacuna, Panachacuna, ¿ah? Mis oyentes de Corilazo Noticias, primeros en la información, la doctora Analí solamente es diputada, ¿ya? Solo es diputada, ni siquiera es senadora, es diputada nada más, oyentes de Corilazo Radio. Y como diputada, ya tiene sus acciones limitadas, tiene no puede, no está en el ejecutivo, mandan paeta, ruaruita, atencacho, cheit, después vengan las críticas, críticas, críticas. ¿Ah? No ha hecho nada que esto que el otro, cuidadito, señor. Ya, a quien debemos de criticar así con todo detalle, con sus puntos y comas, es al Huiracocha Puca, que ha sido nada más, mira, señor Huiracocha, ese señor Puca ha sido presidente del Consejo de Ministros, premiere, premiere. ¿Ah? ¿Alguna vez ha venido a Santo Tomás este Puca?
Jamás ha venido, amigo oyente, jamás ha venido a ese Huelacocha. Sí, debemos de recordarle mucho de su vida pasada, realmente, porque no hizo nada por nuestra provincia de Chumbivilcas, honesta y sinceramente. ¿Eh? Así que, bueno, vamos a ver qué es lo que pasa. Ojalá, ojalá, de todas maneras, en la medida de sus posibilidades, un llamadito, de todas maneras, la confianza plena en la doctora Annalí Márquez y, por qué no, también en los demás representantes cusqueños que han venido a Chumbivilcas a pedir su voto, ¿no? Como Jaime Quito. Entonces, vamos a pedirle a la doctora Annalí Márquez que tenga que coordinar ahí con Jaime Quito, con toda la bancada de los demás bancadas, por supuesto, para que hagan algo, porque Jaime Quito ha venido también a Chumbivilcas, ¿ya? Ha venido a conversar con nosotros. Vamos a trabajar, que esto, que lo otro, hermanito, hermanita, dando la mano por acá, por allá. Entonces, a Jaime Quito también, vamos a tratar de llamarle en alguna ocasión. Ojalá nos pueda escuchar. Ojalá nos pueda escuchar, ¿eh? Las 6:29 minutos, atención amigos oyentes, 6:29 minutos, atención amigos oyentes, 389 muertos, 1.400 desaparecidos y atención, esto preocupa sinceramente. No sé, está pasando cosas muy, pero muy terribles últimamente, amigos oyentes de Colilazo Noticias, primeros en la información. 10.000 muertos habría en este desembalse que se ha dado allá en Nepal. 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Cheimanta desaparecido, mana capuñachu, man imapas capuñachu, guaranca tabapacha, chunca, guarancas, runa, guañonco, mancaran, cheipi. Ay, Dios mío, sinceramente.

0: semana hemos visto un caso de insensibilidad, por supuesto, ahí, en, ¿no es cierto?, a nuestros niños de educación inicial. Eso es insensibilidad, señor. ¿Ah? Honesta y sinceramente hay que tener mucho cuidado, definitivamente, por favorcito, hay que comportarnos bien, definitivamente. ¿Eh? Las 6 de la mañana con 30 minutos, 6 con 30 minutos en Curilazo Noticias, primeros en información. Saludos a nuestros oyentes de Curilazo Noticias, reiteramos, preocupa este detalle, accidente de tránsito en Charecani, Millototora, motolineal con un automóvil. Parece que es un automóvil rojo que está ahí. Y, a ver, por lo visto, el automóvil estaba en su derecha. Por lo visto, señoras y señores, y según la foto que estamos viendo en estos instantes, que nos envió, por supuesto, Luis Miguel, ya, posiblemente la moto haya invadido. Posiblemente, señor, esto está, por supuesto, sujeto a las investigaciones que se tengan. 6:31 en Curilazo Noticias, primeros en información, 6:31. Esto es Radio Curilazo, siempre invitándoles a todos ustedes, amigos oyentes. No se olvide que este domingo, ya, o sea, pasado mañana, hay un examen simulado, ¿va? Domingo, esto va a ser en Cututo de 8:45 es la entrada. Ya, hay becas integrales, medias becas, hay premios, tenemos tabletas para los primeros lugares, ya, usted sabe, en las especialidades de ABCD, becas. Juan Velasco Alvarado, por su aniversario, está haciendo esta actividad y hasta el día de hoy es la inscripción, 15 soles, nada más, ok. Anote, 993-988-529 o al 935-8542-96, ahícito se pueden inscribir. 6 de la mañana con 32 minutos, vamos a cumplir con nuestros anunciantes, por favor, que licita. Vamos con esos comunicados que la gente espera en estos instantes.
1: Atención a la hora, ya son ya las 6 de la mañana con 32 minutos, 6 de la mañana con 32 minutos. Feliz aniversario, Comunidad Campesina de Luto Cututo, programa general, jueves 27 de agosto, maratón, el día de ayer se ha llevado la maratón en el anexo de Cruz Pata a Nuevo Luto y también el campeonato deportivo. El día de hoy, 28 de agosto, se lleva adelante el campeonato deportivo juvenil libre en la cancha sintética a partir de las 9 de la mañana. Sábado 29 de agosto, feria agropecuaria artesanal en diferentes categorías y concursos y en el lugar de Nuevo Luto a partir de las 9 de la mañana. El día domingo 30 de agosto, jaicuna tradicional desde el anexo de Colpatomaico hacia Nuevo Luto con diferentes casas chinas a partir de las 9 de la mañana. Lunes 31 de agosto, corrida tradicional a partir de las 10 de la mañana, gran 11 a las 11 de la mañana. 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De igual manera tenemos aquí 15º Campeonato Nacional de Gallos Zona Baja Yusco 2026, semifinales 29 y 30 de agosto, Coliseo de Gallos de Santo Tomás, sábado 29 de agosto, semifinalistas Galpón, Lucas Gómez, Dylan Hermanos Atacuri, Valeria, JL, Hermanos Cayagua, Giari, Señor Pucará. Domingo 30 de agosto, semifinalistas Galpón, Sivana A, Rum Rum, John Mitani, Río Grande, Ruiz Dael, JL, Simana B, Batallanos A, Batallanos B, Lucas Gómez, JL, Canchi de Oro, Toromaña A, Toromaña B. Premio casi 1 millón de soles a repartir a partir de las 12 del mediodía. Clasificatoria con 400 soles, 3 gallos. Inscripción al número 984-33-18-53 o al número 980-87-98-53. Municipalidad Distrital de Yusco, gestión 2023-2026, más de 2048 galpones, sedes a nivel nacional. La comunidad comunicado a los padres de familia de la institución educativa José Carlos Mariátegui, a todos los padres de familia de la institución educativa José Carlos Mariátegui para una asamblea a llevarse a cabo el día sábado 29 de agosto a partir de las 8 de la mañana. Se tratarán puntos de suma importancia. Atentamente, la junta directiva. Comunicado, oportunidad de inversión en una labor minera ubicada en Colquemarca. La zona se encuentra situada entre dos labores que actualmente están en producción. Interesados en este proyecto pueden contactarse al número de celular 956 51 70.

Y muchísimas gracias, Kelly. Sinceramente, ay, Dios mío, nos acaban de indicar que se han llevado al joven que ha tenido este aparatoso accidente. Se han llevado Samuel. Mira, suerte que tenemos Samuel aquí en Santo Tomás. Sinceramente, suerte, suerte. 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Bueno, las 6 de la mañana, atención amigos, 6 de la mañana, ¿con cuántos minutos? Con 37 minutos, 6, con 37 minutos en Curilazo Noticias, primeros en la información. Bueno, así está. Bueno, vamos con más noticias, atención amigos, para todos ustedes en la edición del día de hoy. Hoy día estamos último día hábil de este mes. Por supuesto, de agosto, se están yendo, se van, desde luego que sí, el mes de las cometas, ¿no? El mes del pago a la Santa Tierra, Pachamama, el mes también de actividades importantes. Un saludito especial, atención a las señoritas, ¿cómo está? Ariana Andrea Montañez, Ruth Araujo, Noelí Catherine Escobar y a la profesora Flora Charca, que van a participar en la etapa regional del Perú Lee. Ellos son, por supuesto, de la Institución Educativa Rosa de América, ¿ya? Un buen equipo, seguramente. Son señoritas que le ponen entusiasmo a la lectura. Me parece importante. Adelante, señoritas, siempre. Y todos los jóvenes debemos, o todos los jovencitos tienen que, por supuesto, emular esto. Debemos de darle importancia a la lectura, definitivamente. ¿Ya? Por favorcito, no estén pensando en TikTok, como la señora Keiko. La señora Keiko nomás piensa en el TikTok. Ahí me falta colágeno, o estito, o aquelito, o mira este sombrerito, tal, tal. Sinceramente preocupa. ¿Ah? Atención, amigos oyentes, del 7 al 9 de septiembre se viene la evaluación regional de aprendizajes. Del 7 al 9. Atención, mis queridos maestros, huacachacuna, panachacuna. ¿Ya qué dice la nota informativa para nuestros estudiantes que se. Que van a dar este examen, que es en este caso el AGP de la Unidad de Gestión Educativa Local Chumbivilcas, está dando a conocer, ¿ya? A los directores y directoras deben apersonarse a la UGEL Chumbivilcas para recoger, realizar la recepción del material impreso, ¿ya? El material impreso para las evaluaciones regionales de aprendizaje, etapa proceso, a los que dice se efectuarán a partir del día 31 de agosto hasta el día 3 de septiembre. 31 de agosto al 3 de septiembre, ya desde las 3 de la tarde hasta las 5 de la tarde. Así que los directores tienen que ir, por favorcito, a recoger, ya tienen que ir a recoger, desde luego que sí, estas pruebas. Ya en inicial con la profesora Eudis, en nivel primaria tienen que recoger con el profesor, nuestro queridísimo Américo Sivincha. ¿Cómo está, Ameriquito? Un abrazo especial. Ya, y en secundaria tienen que recoger con el profesor José Víctor Cutipa. Ya, las evaluaciones. Atención, Eimainanchi, cómo está la aplicación Huaycay Panachay, a ver a nuestros niños. Ya, a primaria, segundo, cuarto y sexto, lengua originaria, el 7. La aplicación es el 7 de septiembre. Ya, inicial, 5 años, primaria, segundo, cuarto y sexto, secundaria, segundo y quinto, EVA, cuarto, matemática, el día 8 de septiembre, 8 de septiembre. Inicial 5 años, primaria, segundo, cuarto y sexto de primaria, comunicación, atención, el día 9 de septiembre. 8 de septiembre es pues fiesta en nuestro distrito de Santo Tomás, ¿no? Sí, pues.
Y así va a estar, amigos oyentes, la actividad de evaluación regional de aprendizajes, ¿ya? Evaluación regional de aprendizaje definitivamente.

0: Las 6 de la mañana, 41 minutos, 6 y 41 minutos, San Juan y Lazo, noticias, primero son información, 6 con 41 minutos, asimismo, ya, asimismo, estaban hablando, ¿sí, amigos oyentes, de que para el examen de ascenso docente se tenía que ver, se van a aplazar los tiempos, ya, al parecer no hay nada por lo pronto. Ya sigue, por supuesto, el 13 de septiembre se estaría llevando a cabo la evaluación de ascenso docente, el 13 de septiembre, ¿ya? Y este 1 de septiembre se van a publicar los locales de evaluación, ¿ya? Estaban diciendo que en estos días se van a publicar, sin embargo, no es así, no es así, ¿ya? Entonces estamos hablando del día martes 1 de septiembre, se va a publicar los locales de evaluación para los docentes. Es más de 100.000 docentes, más de 100.000 docentes, sinceramente, los que vamos a dar la evaluación de ascenso docente. Y mainas cancapas, hay cainas cancapas, lo cierto es que son cantidad, miles de docentes que van a dar este examen ya en este próximo 13. Si es que no hay alguna modificación, por supuesto, del tiempo, del cronograma, se está dando a conocer así, ¿ya? Por parte del Ministerio de Educación. Las 6 de la mañana, 42 minutos, 6 y 42 minutos, San Colilazo, noticias primeros en información, 6 con 42 minutos. Atención, amigos oyentes, saludos a la institución educativa, por supuesto, Santa Rosa, ¿ya? La institución educativa Santa Rosa de Yusco, que también están cumpliendo actividades importantes. Un saludo especial, por supuesto, en el distrito de Yusco. ¿Ya? Saludos a su director, como está el profesor Wilber Carrillo, ¿no? Un abrazo especial, por supuesto, profesor Wilber, un gran abrazo, hemos tenido el gusto de trabajar con usted. ¿Cómo está, profesora Briseira, Lillancho, Alillachi, y todos los maestros que trabajan ahí en esa poderosa institución educativa primaria Santa Rosa del distrito de Yusco, que están cumpliendo actividades importantes, definitivamente, ¿no? Asimismo, también, amigos oyentes, un saludo especial, desde luego que sí, a la institución educativa Rosa de América. Rosa de América, que también vienen cumpliendo actividades importantes, definitivamente, por su 130 aniversario, hermanos oyentes. ¿Ah? 130 aniversario, definitivamente, un abrazo especial, ¿ya? Ojalá que la próxima autoridad, en este caso, el próximo alcalde, por favor, tenga que hacer algo definitivamente por nuestra institución educativa Rosa de América, ¿ya? Porque lamentablemente nuestro señor alcalde, que ya se va, nuestro alcalde de Guaracocha, José Alberto Flores Cruz, lamentablemente no ha hecho algo importante, lamentablemente, valgan verdades, por favor. ¿Ya? En todo caso, vamos a suplicar a la próxima autoridad. ¿Quién será la próxima autoridad? Bueno, en los siguientes días vamos haciendo un sondeo político también a ver quién puede ser nuestra próxima autoridad, ¿no? ¿Será el profe Walter? ¿Será el viejito lindo? ¿Será nuestro amigo el doctor Elías? ¿Será el viento Colilazo? ¿Será el señor Henry? ¿Será el maestro Víctor? ¿Será la señorita Sencilla? ¿Cuál de ellos será el alcalde de nuestra municipalidad? ¿Cuál de ellos? ¿Quién puede ser? En las siguientes semanas vamos a ir haciendo algún sondeo político también, definitivamente. ¿Ya? Entonces, el día de hoy día estamos ya en el 28 van a hacer un pasacalle nuestros queridos estudiantes de la institución educativa ya Rosa de América en este su 130 aniversario, ¿ya? 635, asimismo, amigos oyentes, asimismo, Huachacuna, Panachacuna, ojo, atención, por supuesto, la institución educativa, nuestros amigos de la institución educativa Daniel Estrada Pérez también están de aniversario. ¿No? También están de aniversario, amigos oyentes. ¿Cómo está Juanito? Un abrazo especial a Juanito, mi querido Juan Quispe, que es fiel oyente de Juan Lazo, Noticias Primeros en la Información. Son 30 añitos, bodas de perla ya, nuestros queridos amigos de la institución educativa Daniel Estrada Pérez, Colegio Bandera. Ya, por supuesto, están haciendo un programa especial este domingo, hacen el desfile, en fin, también, ¿ya? Muy bien. 6 de la mañana, atención, amigos, gente, con 46 minutos. 6 con 46 minutos, un saludito especial para Betsy, una pequeña, linda, hermosísima, que el día de hoy cumple 2 añitos de vida. ¿Ah? Claro que sí, Arturo Mantilla Taucuri, para mi princesa linda, 2 añitos de vida, qué rápido pasa el tiempo, nos dice. Desde luego que sí, ¿ah? 6:46, también, por supuesto, también, desde luego que sí, la institución educativa, atención, la institución educativa, ya Juan Velasco Alvarado también está cumpliendo un aniversario. Un saludo especial, por supuesto, a la institución educativa Juan Velasco Alvarado, ¿ya? Que desde luego que sí cumple actividades. Ojo, ellos cumplen el 5 de septiembre. El 5 de septiembre es su aniversario. Sin embargo, viernes lo van a realizar, ¿no? Van a haber misa, programa central. Y están haciendo también, por supuesto, hoy día se tiene la limpieza general, el domingo hay evaluación simulacro, el lunes tienen presentación de periódicos murales, hay concursos de declamación, de dibujo, de pintura, hay deporte, el miércoles hay campeonato interinstituciones educativas, ¿eh? El jueves se tiene campeonato de padres, faroles y el viernes día central de la institución educativa Juan Velasco Alvarado. Un abrazo grande, desde luego que sí, a Juan Velasco Alvarado, nuestro saludo cordial. Las 6:47, 6:47, atención, amigos oyentes. Preocupa en nuestra provincia de Chumbivilcas estas notas que salen sobre los muertos en los socavones, se han gaseado, han un planchón. Hermanos lindos. Preocupa, sinceramente. Yo no sé hacer en base a esto un llamadito a mis queridos estudiantes, por favor. Queridos estudiantes que están hoy por hoy, ojo, que están hoy por hoy terminando su educación secundaria, ¿ah? Vamos a dar a conocer, por supuesto, ¿ya? Que ustedes tienen que estudiar, por favor, jóvenes. Estudien, imagina que hay chicho, estudien, el estudio es lo más importante. Pero también, señor, lamentablemente, mi querido Florencio Sincho de Oro, ¿ah? ¿Dónde está? Enrico Huaraz nos dice, wow, miren, oyentes de Cuerilazo, lamentablemente, mi querido Emilio Chino, nuestra autoridad aquí en Santo Tomás, no. Nada de nada, nada de nada por educación. Dios mío, nuestro tecnológico debe de tener siquiera unas 5 carreras. Técnico agropecuario, técnico en minas, técnico en esto, en aquello. ¿Ah? Lucy Salgua, ¿cómo está usted? Un abrazo especial. Sinceramente y honestamente, amigos oyentes de Corilazo Noticias, primeros en la información. Duele el corazón ver nuestro Santo Tomás lindo, capital de la provincia de Chumbivilcas, ¿eh? Rico en cultura, rico en muchos aspectos, pero pobrísimo en educación, gracias a nuestras autoridades, Dios mío, preocupa. ¿Ah? Hay mucha gente que se va a otros sitios. Mejor me voy a Arequipa, mejor me voy a Cusco, mejor me voy a Espinar, mejor me voy a Canas, donde la universidad tiene más carreras, ¿ya? Y nuestros jóvenes estudiantes también tienen que ir a las minas a trabajar. Y mira, de verdad se nota eso, es preocupante, honesta y sinceramente. Preocupa. Un saludo hasta Huaraz, en todo caso, el Cincho de Oro. Música seguramente por ahí, ¿eh? Muy bien. Atención, amigos oyentes de Huaycachay y Panachay. Atención, atención, atención. Anoche hubo eclipse. ¿Ah? Anoche hubo eclipse lunar, señor. Gracias, bueno, mi hermanito Walter, Juli Tairo, que me copia en estos instantes allá en Abancay Lindo. ¿Cómo está Heraclio? Heraclio Abrigo. ¿Ya? Y me dice, está en estos instantes el eclipse lunar. Y ciertamente salimos a las 10 de la noche aproximadamente el eclipse lunar. Ajá. O sea que quilla tapayaca pum papa lindo chisi cabalanquichu. ¿Ah? ¿Has visto o no has visto el eclipse lunar? Quienicita habrá visto seguramente o estaban durmiendo placenteramente. Lo cierto, amigos oyentes, es que hubo eclipse lunar, ¿ya? Eclipse lunar anoche. Ya, comenten, comenten los que han visto este eclipse lunar, ¿qué tal? ¿Les ha gustado o no les ha gustado? Bueno, las 6 de la mañana con 51 minutos, 6:51 minutos, Ancor y Lazo, noticia primero, son información. Reiteramos, ¿quién será nuestro próximo alcalde? ¿Será don Walter, perdón, será don Víctor Laine Mantilla? ¿Será la señorita Evelyn Molina Sencilla? ¿Será Augusto Mendoza? Pero Augusto Mendoza no aparece, ¿ah? Ojo, no aparece por si acasito, ¿ah? ¿Será Renecito Triveño Quispe, mi amigo lindo? ¿Ah? Del lapicito. ¿Será nuestro queridísimo Viento Colilazo, el Florentino? ¿Será el Huaracocha, don Rolando Solís Casilla? ¿O será mi primo lindo, don Rubén Mantilla? ¿O será el doctor Elías Nina Quispe Guamaní? Nuestro gran amigo, por supuesto. El profesor Walter Enríquez Paichu Canmán Pisicha. ¿Icha don Seferino Henricho Canmampas? ¿O será nuestro viejito lindo? Pinganca, Matamiganca, Alcaldinchis. Vamos a hacer nuestros sondeos, por supuesto, más adelante. Para todos ustedes, desde luego que sí, desde Corilazo, noticias primeros en la información. ¿Eh? Carrera docente, definitivamente, profesor Florencio, carrera docente. Carrera docente, nos falta un pedagógico. Ay, vida, no sé si cualquiera, no sé cuál de los candidatos haría eso. Bueno, las 6:52 minutos, atención, Panachay, saludos a Marquito, Marquito, fiel oyente en la institución 5692 de Antuyo, La Unimarca. Raulito, machicado, ¿cómo está? ¿Cómo está, Washington? ¿Cómo están los docentes ahí de la institución 5692? Que el alcalde hasta el día de hoy no entrega esa institución educativa. ¿Qué pasa, señor alcalde Jaimito? O la cocha Jaime, causa se han hecho y miren ahí. ¿Eh? Entrega de una vez, señor, ya. Habla bien claro, di las cosas como está. Preséntate y di las cosas. Ya, más nada te he dicho, punto. Pero entregamos así como está. Listo, punto. 6:53 minutos, atención amigos oyentes. Atención, Ayacachacuna, Panachacuna. ¿Cómo están los ministros? El señor Luis Galarreta. Recién es abogado. Imagínense, hace un mes recién es abogado el señor Luis Galarreta, el ministro de Relaciones Exteriores. ¿Ah? A ver, es bachiller en Derecho. Ministro de Relaciones Exteriores, bachiller en Derecho. El ministro de Defensa, Rafael Belaunde, bachiller en Derecho. Imanambi, ministro de Vivienda, el señor Mauricio Armil, bachiller en Arquitectura. Bachiller, ¿no? Acá, y acá tenemos fuentes oficiales, por si acasito, ¿ya? El mismo fiscal, ex fiscal que era de la Nación, está dando a conocer ese detalle tan preocupante. Pero sin embargo, a los profesores, pues, ¿no? A los profesores sí nos piden, ¿no? Que papel por acá, que tú tienes que tener esto, que mínimo otro título, otro título, ¿ya? La meritocracia. Pero estos señores ministros apenas son bachilleres. O sea que acá en Chumivilcas, por ejemplo, si usted recorre todas las instituciones educativas, ahí tenemos magísteres, magísteres. Imagínense, ¿eh? Pero sin embargo, acá para ministro tenemos bachilleres, ni siquiera son titulados. Chiri, alguien casi, Manacho. Hasta doctores tenemos, ¿no? Sí, doctores tenemos. Pero ¿dónde está su investigación, Maipin? Ruascaiquis. Eso se debe demostrar, por supuesto, en los hechos, pues no un título nada más. Bueno, las 6:55. Felicita, un gran abrazo, que tengas un feliz fin de semana. Un saludo especial a mi papito Juan, mi mamita Lucía, mi esposita linda, que es fiel oyente número 1 de Corilazo Radio en la ciudad de Sicuani, con mis hijitos, que también son, por supuesto, ¿no? Oyentes total y absolutamente 100% de Corilazo Noticias, primeros en la información. Un saludo especial a la gerencia, que nos copia también la señal, desde luego que sí, en Arequipa. Bueno, hasta el día lunes, señoras y señores, por favor, hay que tener mucho cuidado, pedir a nuestro Dios que nos cuide en cada instante. 6:55, Kelicita, vamos con la pausa, retornamos contigo.
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0: Atención a la hora, ya soy a las 7 de la mañana con 4 minutos, hora exacta 7 de la mañana con 4 minutos. Muy buenos días a todos y a cada uno de ustedes que a esta hora de la mañana sintonizan Carrilazo Noticias Primeros en la información. Estamos en la edición del día de hoy, viernes 28 de agosto del 2026. Que tengan un excelente viernes, amigos radioyentes. A esta hora nos vamos a nuestros titulares.
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0: 7 de la mañana con 5 minutos, el día de hoy, viernes 28 de agosto, por el aniversario de Janansaya Borjoma, se lleva la gran feria agropecuaria intercomunal y gran remate de ganados, ovinos, vacunos, equinos, animales menores, artesanías y productos agropecuarios. Se registra un accidente de tránsito entre una moto y un automóvil en el sector de Chacarani, Mello Totora, en la ruta de Colquemarca a Santo Tomás. 7 de la mañana con 6 minutos, en Loreto falleció un estudiante tras un colapso de un tanque de concreto dentro de una institución educativa. La institución educativa Rosa de América se encuentra de aniversario y están celebrando con grandes actividades. 7 de la mañana con 6 minutos, la institución educativa de Daniel Estrada Pérez se encuentra de aniversario y tiene previsto celebrar con grandes actividades. La comunidad campesina de Luto Cututo se encuentra de aniversario y está celebrando con grandes actividades en estos días. 7 de la mañana con 6 minutos, el día de ayer jueves 27 de agosto se llevó adelante el gran festival Chacu de Vicuñas en Yora Jorco Pumayacta Quiñota. 7 de la mañana con 7 minutos, la comunidad de Ingata cumple 362 aniversario en los próximos días y por tal razón se llevará la tercera feria distrital Ingata 2026. 7 de la mañana con 7 minutos, el próximo mes se llevará adelante el 15º Feria Nacional Virgen de la Natividad Chumivilgas 2026 en nuestra localidad de Santo Tomás. Continúa el frío en nuestra localidad de Santo Tomás, por tal motivo debemos de cuidar a los niños y a los adultos mayores. 7 de la mañana con 7 minutos, nos dirigimos a una breve pausa y luego retornamos con más notas informativas.
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3: Atención, a la hora son las 7 de la mañana con 16 minutos, 7 de la mañana con 16 minutos. Nuevamente, hacerle llegar el saludo respectivo a esta hora de la mañana, a la segunda hora de Corilazo Noticias, primeros en la información. Estamos en la edición del día de hoy, viernes 28 de agosto, fin de semana, y ya a pocos días de terminar el mes de agosto, mes de los vientos, el mes de las cometas también, por supuesto, en ese mes, pues, es mes para hacer volar, para salir al campo y hacer volar las cometas, ¿no? Bueno, hacerles llegar el saludo, darles la bienvenida nuevamente a cada uno de ustedes, esperando, pues, el día de, en estas horas de la mañana. Tenemos un cielo totalmente despejado, la presencia del sol, y, pues, el sol también es fundamental para nosotros, ¿no? Para también así poder mantener el calor, porque en horas de la mañana está haciendo un frío insoportable en sí. Así es, y el día de hoy, bueno, el día de ayer en horas de la noche también se ha llevado el eclipse, amigos. Se ha llevado el eclipse en horas de la noche. Quizás muchos de ustedes han podido ver esto, han podido presenciar desde su casa, desde el techo, desde las ventanas, ¿no? Ha sido muy hermoso este el eclipse, ¿no? Es un fenómeno que se ha presentado también en los diferentes lugares, en Arequipa, en Cusco también, donde la luna básicamente se tiñó de rojo, ¿no? El cielo fue un escenario de uno de los fenómenos astronómicos más impresionantes, un eclipse lunar en el que la Tierra se ubicó entre el Sol y la Luna, creando una alineación perfecta. Este proceso hizo que la Luna adquiera una tonalidad rojiza y cobriza, dando lugar a la conocida luna de sangre, un espectáculo que pudo observarse en distintas partes del mundo y que dejó increíbles postales. 7 de la mañana con 18 minutos. Y empezamos así en nuestra mañana con nuestra frase del día de hoy. La frase del día de hoy es: la utopía está en el horizonte. Camino dos pasos, ella se aleja dos pasos y el horizonte se corre 10 pasos más allá. Entonces, ¿para qué sirve la utopía? Para eso sirve, para caminar. Este dichoso frase es de Eduardo Galeano. Reflexión del día: el camino importa. Lo valioso no es solo llegar a la meta, sino el esfuerzo diario para avanzar. La ilusión guía, los sueños nos dan motivos para seguir adelante cada mañana. Bueno, esa es una interpretación de esta hermosa frase del día de hoy. Y ustedes ya saben, lo valioso no es solo llegar a la meta, sino el esfuerzo diario para nosotros poder avanzar a nuestras metas. Y la ilusión guía, que son los sueños, las metas que nosotros nos proponemos, nos dan motivos para seguir adelante cada mañana. Nos da razón para levantarnos todas las mañanas y con la bendición de Dios estamos aquí. 7:19 a.m, así damos inicio a nuestra programación del día de hoy. ¿Qué es lo que está ocurriendo en nuestras poblaciones, en nuestras localidades? 7:19 a.m, investigan muerte de dos jóvenes en Socavón vinculado a la minería ilegal en Colquemarca. Los restos de dos jóvenes fueron descubiertos en la comunidad de Huizuray. La policía investiga si fallecieron por inhalación de gases o si medio la intervención de terceros. Dos cuerpos en avanzada estado de descomposición que pertenecerían a dos jóvenes fueron encontrados sin vida en el interior de un socavón ubicado en la comunidad de Huizuray, en el distrito de Colquemarca. Las circunstancias exactas que rodean los deceos aún no han sido esclarecidas, por lo que las autoridades indagan como hipótesis preliminares una posible intoxicación por inhalación de gases tóxicos al interior de la labor minera o la eventual participación de terceras personas. Ante la gravedad del hallazgo, personal policía especializado se desplazó desde la ciudad del Cusco hasta la zona para llevar a cabo las diligencias de ley, el levantamiento de los restos y los peritajes forenses necesarios. Estas labores técnico-científicas resultan fundamentales para lograr la plena identificación de los fallecidos y determinar con precisión la causa médico-legal de su deceso, tomando en cuenta el deterioro avanzado en el que se encontraban. Las autoridades policiales y el Ministerio Público hicieron un llamado a la ciudadanía y en particular a quienes tengan familiares reportados como desaparecidos para que se comuniquen con las dependencias competentes y aporten datos que faciliten el reconocimiento. Hasta el cierre de las diligencias se mantenía en reserva si los allegados de las víctimas y habían logrado ser ubicados para iniciar los trámites de entrega. 7:21 a.m. Bueno, son hechos que están ocurriendo en nuestra provincia de Chumbivilcas, en el distrito de Colquemarca, ¿no? Han encontrado a dos jóvenes en estado de descomposición y a cadáveres, ¿no? Entonces, todo lo que ha ocurrido es una materia de investigación. Entonces, esperemos pues que sí se llegue a determinar cuál ha sido la razón, el por qué han llegado a fallecer y razones, ¿no?, que son materias de investigación. Pero por el momento se determina que puede ser una intoxicación por la inhalación de los gases tóxicos que pues están expuestos nuestros amigos mineros dentro de un socavón. Son las 7:22 a.m, tenemos una entrevista del día.
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3: Muy bien, 7:22 a.m, estamos en entrevista del día con el candidato, con el profesor Florentino Guamaní, quien el día de hoy nos ha visitado a las cabinas de Corilazo Noticias, primeros en la... Muy buenos días, haga su saludo respectivo a la población, a todos nuestros amigos que nos escuchan, que nos sintonizan a esta hora de la mañana.
6: Muchísimas gracias, estimada Kelly, saludarte muy cordialmente en esta fresca y bonita mañana. Enseguida extender el saludo muy cordial, de mucho afecto, a todos nuestros hermanos, a todas nuestras hermanas que están en sintonía de este importante medio de comunicación en todo el territorio chumbivilcano. Muy buenos días, huaykikuna panaykuna, kankunaman sumaj napayokuita kunantutamantan horas aparichimuikichis, markakuita alilancha kankuna tarikushankis. Pero a veces, preocupado, pone Cancuna, Cachanques, Huaycachacuna, ya que a agosto que ya tocó a Capuchaña y Ginaspa, entero en Chumivilcas, Lactanchispin, aquí, Cachan, pujukuna chakirapu, mayunchiskuna pisiarapu, que yahtapipas igual manera también hay una carencia totalmente extremada de lo que es el recurso hídrico, nuestro elemento agua que necesita. Entonces, cheime no capas kunan visitarimos aquí, que a este programa importante, para hacer una invitación particularmente, una invitación de todo corazón, y saludando también a todos los pueblos en principal, un cordial saludo a nuestros hermanos de Colquemarca, corazón de Chumbivilcas, tierra muy destacada por sus tradiciones y costumbres, como son carreras de caballos, corridas de toros y todos los demás aficiones. Colquemarca es un distrito muy importante en el desarrollo de nuestro Chumbivilcas. Entonces, que liconami min aricuita pamuni, balicuita, guajaricuita, guayquinchiscuna, pananchiscuna con ahora su yarimuachanchis. Pacarin puncha ocasión sábado, mañana sábado, hermanos oyentes, guayquicuna, panaicuna, se va a hacerse un lanzamiento de campaña, un lanzamiento de este partido del candidato del distrito de Colquemarca, y también conjuntamente pues el lanzamiento oficialmente con todo lo que es del partido Frente de la Esperanza, con el símbolo escoba a nivel de todo Chumbivilcas. Se va a hacerse ese lanzamiento, no se va a hacerse con manos limpias, así nomás de palabras, así nomás de solamente ideas, ¿no?, sueños, sino se va a hacer un lanzamiento de campaña del partido, del candidato, a nivel de todo Chumbivilcas y principalmente de Colquemarca, con hechos, Kelly. Vamos a hacer con un lanzamiento con ya obras ejecutadas, obras hechas antes de ser alcalde. Hermanos, escuchen bien, eso parece algo raro, eso le causa a los hermanos medio curiosidad de repente, nadie puede creer, no creo que sea por gusto, nos va a llevar, pues nos está invitando para que se haga una concentración, y luego van, seguramente estarán empezando, ya está funcionando la obra. La obra se llama El Gran Bombeo de Agua, con panel solar, hecho por el candidato ingeniero Paulino Cabrera Yallerco, candidato para la municipalidad distrital de Colquemarca. Estamos reforzando, todos hemos hecho también con ideas, con palabras, con todo, y se ha trabajado pues casi durante este año. Y es un bombeo de agua, Kelly, de más o menos, que está subiendo, una subida muy parada, igual más o menos de aquí del río de Santo Tomás, como estaríamos sacando el agua aquí a Buenavista o aquí a Calzada, ¿no? Ahí igualito, ¿no? De 700, más de 700 metros lineales, con solamente sin gastar la energía eléctrica, ¿no? Es con energía de bajo panel solar. Checa, Kelly, no cae con cheta al huaseco, chepa karen puncha o invitación canca, la palaikispajiawa y keikuna panaikuna, que hay lanzamiento de candidato para Colquemarca, igual manera, de manera general para toda la provincia de Chumbivilcas. Aparizajku kei napi, kei lugar esmeralda kei otuto anchimanto, uraemuna anchi mayumantan, uno luxinka wichayman pakarin punchaun, ñan kainin pakuna pruebakuna ruakuña, jinaspan sumakta luxishan, kei más o menos 14 a 15 litros por segundo, ashka uno pataman chepita kocha kashan, Cochallaras casi en Checa, Chaitapas, Ruaconca, Mayrachus, Kunan, Alcalde Manchianca, Checa, Chepe, un gran reservorio se hace para distribuir el agua a toda esta zona donde está llegando el agua. Y ese proyecto vamos a hacer aparecer en todo Chumbivilcas. En todo Chumbivilcas, desde distintos lagunas, lagunillas, ríos que tenemos aún y quizá también vamos a estar haciendo, ¿no? De todas maneras, para eso vamos a invitar, Kelly, a los hermanos presidentes comunales. Chacuna, viste, maitzea, pajarin punchao, queimanta, que triciclo con la pipas, mucho chacuna, viste, razón, samu, que sea queina, santo, tome la tapi, tu paso, es que nada paradero de Yusco, Anchip, si o Anquico, queimanta, se caes parte, razón, chis, queimanta, queina, piriki, que cachan, que rue de toros, aunque óvalo, Anchimanta, riqui, apa, o manera. Nacha na antiguo carchacuna taps consiste chipe que ora llaman caixunchari que carchacuna hamun kis kankuna kainas pan minkari kamoy kis tukuisun kuyan a nombre del ingeniero Paulino Cabrera y Ayerco, quienes conjuntamente con toda su familia y todos de manera general conversando se ha hecho, ¿no? Con profesional, ya no es un experimento, nada, ya es un hecho. Exactamente, ya con plan, con perfil de proyecto, este bombeo de agua que se está llevándose es una alegría prácticamente, ¿no? Nadie ha podido sacar del río de Santo Tomás bombeando el agua hasta ahora. Las autoridades, los alcaldes, los candidatos solamente han hablado y hablado, hablado y tar y Minacho. De que Walpa taratatalia ni que manara juntut ciudad anchinaria arimanch suaxacuna con anca más bien hechos, más bien hay una frase que dice hechos y no palabras. Eso vamos a hacer entonces, Mincaricucheco. Entonces, cualquier pregunta de repente que tengas que necesita haber para nosotros, ¿no? Alguna duda que podrías tener en este momento.
3: Muy bien, son las 7 de la mañana con 30 minutos. Bueno, básicamente, pues el día de mañana inaugura, básicamente, ¿no? Lo ponen en ejecución esta pequeña obra que ya ellos ya están empezando, ¿no? Coméntenos cuáles son sus expectativas para este 4 de octubre como candidato a la municipalidad provincial.
6: Expectativas, justamente, que licita y todos hermanos oyentes de todo Chumivilcas, es que estamos empezando la obra en tema del agua. Imagínate, hermano oyente, nosotros estamos dando prioridad al elemento hídrico a nivel de todo Chumbivilcas. Es motivo por el cual nosotros estamos empezando con esa inauguración de bombeo de agua. El partido político Frente a la Esperanza empieza con pasos firmes, haciendo obras ya con respecto al agua, y todo desarrollo, todo progreso es pues se gira a través del agua, educación, salud, nutrición, agropecuaria, todito está pues a base del agua. La expectativa, Kelly, es principalmente, ya estamos empezando a avanzar fuertemente en la aceptación popular, y en Colquemarca están dialogando, están conversando nuestros hermanos. Bueno, hay una nueva propuesta, apareció el ingeniero Paulino Cabrera y Ayerco, con hechos y no palabras, han levantado la cabeza, ¿no? Dicen, qué medio raro, a ver, mañana vamos, a ver, efectivamente es una obra o qué es. Entonces, es una obra prácticamente pues que ya abordea un costo de 94, 95 mil soles nada más, pero esa obra otros desde la municipalidad lo elevarían pues unos 1,5 millones, hasta 2 millones pueden elevar ese costo. Ese costo nomás había costado pues, hermanos, no hacer, y si no hay voluntad política de parte de las autoridades, Kelly, entonces con todo corazón, pagar en Ponchayaba y Cachacuna, visitar a Maiz, Javamos Unches, hermanos dirigentes. La prensa hablada, escrita, denle cita al lugar Esmeralda, lugar turístico, encima del río, desde ahí vamos a empezar a hacer la demostración, a hacer funcionar esos aparatos que están ahí, y juntamente con el agua vamos a subir hasta arriba, y cómo está llegando el agua hasta arriba, eso vamos a demostrar. Y chepichariki mutichayata pasiki mikuyurukusunchis akachata tomakusunchis huaychakuna como lo que tenemos, lo que hacemos, ¿no? En la chacra. Entonces, mañana esperamos a jóvenes, estudiantes, profesionales, dirigentes, ciudadanos común y corriente, toditos quedan invitados a Olachapas, Machuchapas, Huaynapas, Sipascunapas, Lipichaikistawaxacuna, Suyasaikiko, Key, Santo Tomás Manta, Arizunchal. Claro, pues, de todas maneras, que ingeniero Paulino, pues, cantame, móvil changón, chichacunape, ajna junta, ecuspa, Arizunchis, no canso, humildemente. Y de ahí vamos a regresar de Esmeralda, por aquí, por Santo Tomás, y luego vamos a enrumbarnos hasta Colquemarca. Ahí va a hacerse la apertura de local oficialmente del ingeniero Paulino, y ahí también igualito una pequeña ceremonia. Los que no van a poder de repente bajar hasta Esmeralda, nos esperan aquí en Paradero Colquemarca para ir allá. Allá vamos a tirar, tirar un cohetempo, pues, Paulino es, pues, creador de cuyes, cututos y todas las gallinas, todito está, sacrificando para compartir con sus hermanos de Colquemarca, conjuntamente conmigo más. Ahí nos conoceremos, hermanos, varios me han dicho, queremos ver, pues, al viento, ¿no? En muchas comunidades no hemos llegado, hay que ser conscientes, no hemos llegado. Pero sí, cuando voy a ser alcalde, ya al año siguiente, estaré junto con ustedes, porque ya vamos a contar, pues, con presupuestos ya suficientes. Entonces, ahí. Muy bien, Kelly, entonces, Cheikunan Roaconca, Pacar en Puncha, que necesita tú también invitada como parte de la prensa, pues tú date un saltito, para que es la juventud, pues, ¿no? Hay que estar en contacto directo con la naturaleza, para que vengas recargado la energía. Todo, pues, el estrés que se vaya, una bañada en el río de Colca, ¿qué más? Pues, de repente, un pescadito, si quieres, nos traemos también, pues, ¿no? Truchita, para hacer más truchas, pues. Entonces, con alegría, un saludo también envío a todos mis hermanos candidatos, que los quiero muchísimo, mis patas del alma, mis guay, que son ellos, pues, donde de alguna u otra manera también proponen. Nadie es más aquí, nadie es menos aquí, todos somos importantes, nuestros hermanos del campo son reyes, y también del campo paikuna yachanku asway allentago uno mantaps paikuna rima payanku keli chetan minkarikuni tapurikuni kachtinka manakachtinka mukapa sikayosa chei piruana y mi imana ruana.

0: cumpliendo el aniversario, todos nuestros hermanas también que están cumpliendo sus matrimonios, casacuchanco, paikuna, bendiciones, que tenga un cordial saludo. Pero sin embargo, nuestros hermanos que labramos la tierra, que siempre haramos, cancunapajeja, tumar cariku, chey pensamiento, aunque bombeo de agua, nescata, pero wakuchan, checa, chey funcionata, chey mantaca, amaña y manión que esperancho. Nita, ingeniero, Pablo, ni todo, ningún a ti wakuchu canta, unupe, unumanta, trabajar y tac, mana, este. Con eso es lo que vamos a demostrar, ¿no? Va a demostrar el ingeniero Paulino Cabrera y Ayerco que si se puede, ya pudo, ya está hecho. Entonces, llamar a los mismos profesionales que han ayudado y solamente se necesitan 90 y tantos mil solifacios y con eso hacer cuántas obras, en vez de estar diciendo que hemos hecho tanto, que esto, aquello. Ya está, perfil de proyecto también facilito. Hermano, mañana visite con mucha confianza. Ustedes saben muy bien, amigos oyentes, los de Glusco, hermanos, hermanas, vengan una visitadita, che, circachele, cachan, Glusco, Ututo, y también las comunidades aledañas de Colquemarca. ¿Y por qué no también pueden venir desde Belille? Nuestros hermanos van a venir también, claro, una paseíta. Todos de Santo Tomás, Pulpera y toditos dirigentes, a todos ustedes invitamos. 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Muchas gracias, que licita. Entonces, Pajar en Punches, Fiacusekis, con manos abiertos, con brazos totalmente abiertos. Con mucha alegría, chepe uchicanta, no canches, jabarimos un chis, chemanta, colcamarca, marispa, chepipas, chicanta, comparte eso. Anchis, mi lanzamiento del partido Frente Político, Frente de la Esperanza, canco, chacuna, organizado en Colquemarca, principalmente, ingeniero Paulino, siempre arriba. Causa chomponera, che, veracocha, guayaquenches, candidato Paulino, porque pay, que suma, son con llampo, son cuan, que obra en escata, ruarispa, pay, nisa, no catesa, colquemarca, pa, cainata, trabajaita, nispa, nisa. Muchas gracias, visita, tiempo y quita, escata, quechuruiki, gracias, millón de gracias, cantapas, taitacha, bendicisunki, jinayata, ajnayata, amaya, nankichum, y catinaya, siempre, ama, marchitas, payay, que campos, sumajaya, siempre, que, con esa alegría que atiendes a los que venimos aquí, radio san, chum, sa, corilazo, chepiriki, no cae, cusesco, cutipuy, curiki, can, sumajta, tinimo, checa, la atención es lo más principal, pues, ¿no? Pipas piñaoyantillan se van cierto mancha cuspalia y común. Muchas gracias, hermanitos lindos de todo Chumibilcas. Provecho siempre con algún trabajo que están siempre trabajando. Día sábado, feliz día de un poquito de descanso también. Muchas gracias, gracias, gracias. Ha sido vuestro amigo Florentino Amaní Suárez, el viento codilazo. Muchas gracias, amigos.
1: 7:40 a.m. Bueno, ahí estábamos pues con una entrevista con el profesor Florentino Guemení, quien es candidato pues para los próximos 4 de octubre. Así que 7:40 a.m.
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1: Muy bien, 7:40 a.m. Se ha extraviado su patita de una sombrilla. Así se ha extraviado su patita de una sombrilla en calle San Martín el día miércoles por la tarde. Se le pide a la persona que se haya podido encontrar, por favor, o quizás se lo haya levantado, por favor, hay que devolverlo ya al número 993-78-24-69. Se le va a dar su gratificación. A ver, se necesita una comprensora de 2 o 3 martillos para una sociedad en el distrito de Colquemarca de manera urgente. Así es, están necesitando una comprensora de 2 o 3 martillos para una sociedad en el distrito de Colquemarca de manera urgente. Llame al número 942-268307 o al número 929-34-35-27. Se ha encontrado una moto de color

0: azul se encuentra una moto de color azul de placas 9371-9X, marca Fénix, motor 200, que el día de ayer en horas de la madrugada, a esos de las 3:30 de la mañana, lo dejaron abandonado con su llave de la máquina en el parque Corilazo. Dicha moto fue puesta en recaudo por el personal de Serenazgo. El ciudadano debe de aproximarse a recogerlo ya a las oficinas de Serenazgo, que está ubicado aquí en el Ruedo de Toros, ¿ya? A ver, se le comunica pues al ciudadano que ha extraviado su moto de color azul, placa 9371-98, marca Fénix, motor 200. Por favor, ¿ya? ¿Qué más tenemos comunicados a esa hora? 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Comunicado, oportunidad de inversión en una labor minera ubicada en Colquemarca. La zona se encuentra situada entre dos labores que actualmente están en producción. Interesados en este proyecto puede contactar al siguiente número 956-51-7501, 956-51-7501. Feliz aniversario, comunidad campesina de Luto Cututo, pues el día de ayer ha habido maratón y campeonato deportivo máster. El día de hoy, 28 de agosto, se lleva adelante el campeonato deportivo juvenil libre, lugar cancha sintética, a partir de las 9 de la mañana. Sábado 29 de agosto, feria agropecuaria y artesanal de diferentes categorías y concursos en Nuevo Luto, a partir de las 9 de la mañana. Domingo 30 de agosto, jaicuna tradicional desde el anexo de Colpatomaico hacia Nuevo Luto con diferentes asachinas, a partir de las 9 de la mañana. Corrida tradicional el día lunes 31 a las 10 de la mañana. Gran 11, 11 de la mañana. ¿Qué comunicado más tenemos? A ver, el Campeonato Nacional de Gallos en Navaja, Ayusco 2026, semifinales 29 y 30 de agosto, Coliseo de Gallos de Santo Tomás, sábado 29 de agosto, semifinalistas Galpón, Lucas Gómez, Dylan, hermanos Etaucuri, Valeria, JL, hermanos Cayagua, Giari, señor Pucará. Domingo 30 de agosto, semifinalistas Galpón, Sibana A, Run Run, John Mitani, Río Grande, Ruiz Dael, JL, Sibana B, Batallanos A, Batallanos B, Lucas Gómez, JL, Canchi de Oro, Toromangia A, Toromangia B, premio casi un millón de soles a repartir a partir del mediodía, clasificatoria con 400 soles, 3 gallos, inscripciones al número 984-33-18-53 o al número 980-87-98-53, Municipalidad Distrital de Ayusco, gestión 2023-2026-2048, galpones, sedes nivel nacional, a nivel nacional los sedes, ¿ah? ¿Qué más tenemos por este lado? 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Son las 7 de la mañana con 46 minutos, 7 de la mañana con 46 minutos. Bueno, hasta aquí con nuestros comunicados.
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0: Atención a la hora, ya soy a las 7 de la mañana con 46 minutos, 7 de la mañana con 46 minutos. Bueno, el día de hoy en horas de la mañana se ha registrado un accidente de tránsito en Chacarani, donde deja como saldo un herido. Un accidente se registró en el sector de Chacarani, en la ruta de que conecta Santo Tomás con Colquemarca, donde un automóvil y una motocicleta impactaron frontalmente. Producto del fuerte impacto, ambos conductores resultaron heridos. Hasta el momento se desconoce el estado de salud y la gravedad de las lesiones de los accidentados. Noticia en desarrollo, seguramente en el transcurso de los días ya nos van a estar informando qué es lo que ha ocurrido, cuál ha sido la razón de este accidente. Bueno, es muy lamentable lo que está ocurriendo, es muy penoso lo que pasa siempre, amigos conductores. Las recomendaciones es siempre tener bastante cuidado, siempre con precaución. Si vamos a caminar o nos vamos a mover, siempre con precaución, amigos conductores. No corran, no hagan el exceso de velocidad. Y si está ebrio, no conduzca. Si usted va a tomar, no conduzca. Y si conduce, no tome. 7:47 a.m. Notas informativas a esta hora de la mañana. Inician obra del campo ferial Ampupampa en Colquemarca. La Municipalidad Distrital de Colquemarca, dirigida por la autoridad edil profesor Santos Oviedo Atacuri, dio inicio este miércoles 26 de agosto a la ejecución del proyecto integral del campo ferial Ampupampa, con el propósito de fortalecer el desarrollo agropecuario y comercial de la zona. Durante la ceremonia protocolar, el alcalde destacó que esta moderna infraestructura dotará a productores, ganaderos y comerciantes de un espacio seguro y funcional para la realización de ferias, exposiciones y eventos culturales. Esta importante intervención busca dinamizar de manera directa la economía local e impulsar las actividades turísticas de la jurisdicción con el respaldo de las autoridades, comuneros y vecinos, y la autoridad edil reafirmó el compromiso de su gestión, que continúa promoviendo obras de infraestructura productiva que generan oportunidades reales de crecimiento y mejoren la calidad de vida en todas las comunidades del distrito. 7:49 a.m. Bueno, es una importante obra, amigos, ¿saben? En especial pues para el distrito de Colquemarca, que hayan iniciado esta obra del campo ferial Ampupampa en el distrito de Colquemarca. Esperemos que esta obra concluya de manera eficaz. ¿Por qué? Porque es en beneficio de la población, de todas las personas que participan en algunas actividades, que hacen o que practican estas actividades, ¿no? Entonces, por favor, que se termine. Es lo que le pido, ¿no? 7:49 a.m. 7:49 a.m. La Policía Nacional del Perú incauta casi 58.000 cartuchos de explosivos valorizados en cerca de $1.000.000 en Chumbivilca. En un contundente golpe a la minería ilegal y al tráfico no autorizado de material de alta peligrosidad, la Policía Nacional del Perú, a través de la División de Investigación Criminal Dibringui, Cusco, logró la incautación de aproximadamente 57.600 unidades de explosivos en la provincia de Chumbivilcas. El mega operativo de interdicción se desarrolló en los distritos de Colquemarca y Belille, sector Ayusca, tras un exhaustivo trabajo de inteligencia, coordinación con la SUCAMEC, el Ministerio Público y el sector ambiente. Decomisó masivo en polvorines clandestinos y 3 detenidos. Las intervenciones policiales ejecutadas en horas de la madrugada permitieron el hallazgo de 320 cajas con material explosivo e insumos de voladura almacenados en condiciones totalmente irregulares. En el sector Unupuya, Colquemarca, se intervino un polvorín clandestino donde se hallaron 166 cajas de explosivos, 26 cajas de mecha lenta y 30 cajas de fulminantes. Lograron la detención de Eclio Miguel Yauriquimpe, 35 años, y Reinaldo Inga Callachagua, de 33. Asimismo, en el sector de Antulio Belille, se intervino a Jorge Bobadilla Alves, de 61 años, quien a quien custodiaba dos contenedores a la intemperie con 126 cajas de explosivos y otras 20 vacías que habrían sido comercializadas previamente. Es un trabajo que pone a buen recuerdo todo ese material que podría haber sido desviado a la minería ilegal. Hay hasta tres razones que indican ello. Estaba almacenado en polvorines artesanales sin autorización de SUCAMEC y el material estaba acopiado de forma indebida junto a sus accesorios de voladura, informaron las autoridades policiales a cargo de la presentación del material incautado. Material de volcadura en peligroso almacenamiento e investigación en curso. Los especialistas advirtieron la extrema peligrosidad de la infraestructura intervenida, dado que los detonantes, mechas y dinamita se encontraban almacenados en un mismo ambiente, sin cumplir las normas técnicas ni de seguridad exigidas por ley. Los tres detenidos serán investigados por la presunta comisión del delito contra la seguridad pública y la modalidad de tenencia y posesión ilegal de explosivos, mientras que todo el cargamento confiscado quedó a disposición de la SUCAMEC Cusco para su custodia y neutralización. 7:53 a.m. Bueno, eso es lo que está ocurriendo en nuestra provincia de Chumivilcas. Es muy lamentable estos hechos, a veces que haya estos datos, ¿no? Vamos a escuchar un pequeño audio acerca de este tema.
2: Nacional incautó más de 57.000 cartuchos de dinamita valorizados en 970.000 soles en el distrito de Colquemarca. Durante el operativo fueron detenidas dos personas por tenencia ilegal, mientras se investiga el destino de este peligroso cargamento.
3: El día de ayer en horas de la madrugada en la provincia de Chumivilcas, esto es con la incautación. De 320 cajas de explosivos en dos sectores. Esto obedece a un trabajo de inteligencia de larga data y la articulación del trabajo coordinado con las autoridades de la SUCAMEC, el Ministerio Público, Sector Ambiente y la DIVINCRE de Cusco. En ese sentido, se detuvo en el sector Uno Polla del distrito de Colquemarca a dos personas, Eglio Miguel Yauri Quispe de 35 años, Reinaldo Inga Calachagua de 33 años, en donde en un polvorín clandestino no autorizado por la SUCAMEC se decomisó 166 cajas de explosivos, como pueden apreciar, de marca FAMESA, 26 cajas de mecha lenta, 30 cajas de fulminante. Todos estos aditivos, conjuntamente con material explosivo, estaban en un mismo ambiente, cosa que está prohibido. Igualmente, en otro polvorín en el sector de Antoyo, en el distrito de Yusca, se detuvo a Jorge Bobadilla Alvis, de 61 años, en donde en dos contenedores a la intemperie se encontraba 126 cajas de explosivos. También había otras 20 cajas ya vacías que presumiblemente hayan sido ya comercializadas. La hipótesis que nosotros manejamos es que estos explosivos serían expendidos probablemente a la minería informal e ilegal que existe en la zona. Esto es un trabajo del comando policial y del sector interior como meta que tenemos en la lucha frontal contra la minería ilegal, articulando con otras entidades y con otros actores.
0: Contundente. Bueno, son las 7:56 a.m. Bueno, esos son los datos a esta hora de la mañana. ¿Quién han estado informando, no? Es muy lamentable a veces este tipo de hechos que ocurren. 7 de la mañana con 56 minutos. A ver. Por este lado. Vamos con nuestras últimas notas informativas a esta hora de la mañana, porque la hora es oro, la hora avanza rápido. En Arequipa, la ciudad de Arequipa lamenta la partida del docente, escritor y poeta Andrés Santisteban Salas, conocido extrañablemente como el abuelito de las poesías, quien falleció la tarde del día miércoles 26 de agosto tras batallar durante 11 meses con severas complicaciones de salud. El longevo cultor de las letras se ganó el afecto y la admiración de la ciudadanía al ofrecer sus versos impresos a un sol en las bancas de la transitada calle Mercaderes en el centro histórico. Su esfuerzo y dedicación le permitieron cumplir su gran sueño a los 81 años. Publicar su primer libro titulado Inspiraciones del Corazón. Ante la noticia de su deceso, colectivos sociales y ciudadanos han emprendido una campaña de solidaridad para recaudar fondos y brindarle un sepelio digno. Ante la noticia de su deceso, colectivos sociales y ciudadanos han emprendido una campaña de solidaridad para recaudar fondos y brindarle un sepelio digno. La organización Hoy por Ti Perú, que acompañó al poeta durante su enfermedad, solicitó el apoyo de la población arequipeña mediante colaboraciones que están disponibles en su página oficial. Mientras se confirma el lugar del velatorio, la partida del abuelito de las poesías deja un vacío en el paisaje cultural e identitario del centro histórico de la ciudad blanca. 7 de la mañana con 58 minutos, es lo que está ocurriendo, ¿no? Una lamentable noticia del señor Andrés Santisteban Salas, quien fue más conocido, el querido abuelito de las poesías en la ciudad de Arequipa. Él es pues un docente, un escritor y poeta, más que todo conocido como el abuelito de las poesías, quien ha fallecido el día miércoles de agosto tras batallar por durante 11 meses con severas complicaciones de salud, amigos. Bueno, son las 7 de la mañana con 59 minutos. La hora nos ganó, amigos radio oyentes. Muchas gracias por esa sintonía que nos tienen en casa, en el hogar, cada uno de ustedes. Hacerles llegar el saludo respectivo a esta hora de la mañana. 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Agradecemos su compañía, su sintonía a esta hora de la mañana. Que tengan un excelente fin de semana. Nosotros estaremos retornando el día lunes a la misma hora, hasta las mismas horas. No se lo pierdan las diferentes programaciones de Radio Corilazo. Nos dejamos con las otras programaciones. Muy buenos días, que tengan un excelente viernes. Hasta el día lunes.
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16: Muy buen día a toda la provincia de Santo Tomás Chumbivilca. 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
4: 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Gente joven sufre con esta enfermedad. 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La causa principal de la gastritis, mayormente el estrés, mana alindés puñocuscanqui, de repente pensamiento apicuchasunqui. Señora, la gastritis provoca cuando una persona consume alimentos que tienen grasa saturada. 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Todo exactamente excesivamente fritura ocasiona gastritis también. 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Atentos a la información, señoras y señores.
5: ¿Qué es la gastritis? Es la inflamación e irritación del estómago. Preste mucha atención a las siguientes interrogantes. ¿Sufres de ardor, dolor estomacal? ¿Está adelgazando inexplicablemente? ¿Ha defecado sangre? ¿Sufre de gases estomacales? ¿Le han detectado gastritis aguda o crónica? ¿Tiene estreñimiento crónico? ¿Sufre de úlcera gástrica? ¿Todo lo que come le cae mal? ¿Sientes mal aliento, acidez y vinagrera? Tenga mucho cuidado, porque usted puede sufrir de cáncer al estómago si no te curas a tiempo de estos síntomas y enfermedades. Y tarde o temprano lo lamentará, ya que en estos tiempos es común ver jóvenes y principalmente señoritas que dejan de comer por no engordar y no se dan cuenta que están acabando con su vida. Y peor aún, las personas que prefieren trabajar, ahorrar dinero y no comer a sus horas exactas. Mastican malos alimentos y están acostumbrados a comer comidas chatarras, como las frituras, picantes, colorantes, condimentos, licor, gaseosas. Luego, cuando están totalmente enfermos, recién se preocupan de su salud estomacal. Según las estadísticas, cada año miles y miles de personas padecen de gastritis y muchos mueren a consecuencia de cáncer al estómago.
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4: Hoy les quiero compartir el siguiente caso. Se trata de la hipertensión o la tensión arterial. Es la presión de la sangre que circula por las arterias. El corazón bombea sangre hacia la aorta, por donde se distribuye hacia otras arterias. Esta elasticidad va disminuyendo con el paso de los años. Por eso es tan frecuente encontrar cifras altas de presión arterial en esas personas mayores. Si la persona tiene hipercolesterolemia, diabetes, la obesidad, antecedentes familiares de hipertensión arterial y una dieta poco saludable, es la causa de la hipertensión. El consumo exceso de sal en sus alimentos, el tabaquismo, el estrés, la falta de actividad física, su presión arterial está demasiado alta. A medida que envejece, esto va afectando cada vez más a esas personas. Esto se debe a que los vasos sanguíneos se vuelvan más rígidos con la edad. Cuando esto sucede, se eleva la hipertensión arterial, aumenta la probabilidad de padecer con dolor de cabeza, náuseas o vómitos, confusión, cambios en la visión. Usted tiene hormigueo en la cara, incluso sangrado nasal.
21: es anuncio de presión alta. Si no se controla, propenso a un accidente cerebrovascular, un ataque cardíaco, muerte silenciosa prematura en esa persona. En estos momentos te invito a escuchar a los profesionales nutricionistas en salud. Atentos a esta información.
9: La hipertensión arterial o presión arterial alta es una enfermedad, la sangre que está circulando dentro de las arterias está circulando a una presión tan alta que causa daño en el cerebro, por ejemplo, lo que acabo de decir, se revienta la arteria, se derrama la sangre en el cerebro, hemorragia cerebral. En los ojos se revientan las pequeñas arterias, ceguera. En tu corazón hace tanta fuerza el corazón para funcionar que puede provocar un infarto cardíaco. En los riñones, esa presión tan alta con la que circula la sangre dentro de los riñones hace que la función de los riñones se estropee y la persona termina en una diálisis. Esa es la presión arterial.
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12: Los síntomas que causa la infección que se localiza en los riñones o ureteres. Se produce dolor de cabeza, malestar general, hay sensación de quemadura durante la micción, orina turbio, fétido, es por acumulación de ácido úrico, mixtura de 36 plantas, paisigeli, sanguín, uro renal. 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Los cálculos en los riñones son por compuestos de minerales que se forman en el cálice del riñón cuando la orina es ácida. Es lo habitual. Pueden ser de ácido úrico o sus sales de oxalato de calcio. Si la orina es alcalina, los cálculos pueden ser de fosfato de calcio, carbonato de calcio. Los cálculos pueden variar de una a varias decenas. Y su tamaño desde la llamada arenilla urinaria.
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17: Hola, yo soy Daniel Choque Cruz, tengo 30 años de edad, soy agricultor. 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
0: Señor padre de familia, joven, recuerde, una prostatitis aguda o crónica puede aumentar de tamaño especialmente después de los 50 años de edad. En algunos casos, ocasiona cáncer de primera, La prostatitis aguda se manifiesta con ardor al miccionar. El enfermo orina a menudo con dolor. 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
14: El cerebro está compuesto por 28 millones de neuronas o células nerviosas. El ser humano envejece las neuronas, se van deteriorando poco a poco en personas mayores de edad. Y otras, por causa de la depresión, por causa de la melancolía, la pena mata, señores oyentes. Las depresiones reactivas, la crisis de la vida moderna, noticias tristes como, por ejemplo, la muerte de un ser querido, la pérdida del trabajo, encontrarse en la vía pública, en la calle, no tener para mantener a la familia. El estrés es una causa realmente espantosa, es la enfermedad del siglo XXI, el estrés. Personas con agotamiento físico y mental. Los jóvenes que se ponen a estudiar y al día siguiente se olvidan con mucha facilidad. ¿Por qué? Porque no tienen buena retención de memoria. Porque ese cerebro le falta alimentación, le falta vitamina, le falta nutrición. 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
10: Así es, amable oyente, ustedes acaban de escuchar la información correcta sobre estos casos tan importantes para el cuidado de la salud. Todo depende de la alimentación, señor, señora. Casualmente te hablo de este caso llamado hígado graso. ¿Cuál es la causa principal? Altos niveles lípidos, como es colesterol y triglicéridos. ¿Cuál es la causa de todo esto? Se debe cuando una persona consume con frecuencia, casualmente, los matecitos azucarados, refrescos azucarados, los chocolates, inclusive todos los días la bebida como las gaseosas, las bebidas alcohólicas. Son una causa principal para contraer hígado graso. Cuando hablamos de hígado graso, no solamente decir que yo tengo hígado graso, no, sino están completamente saturados los hepatocitos del hígado y es una causa principal. Cuando hay hígado graso hay boca amarga, hay mal aliento, vinagrera, acidez constantemente y esto también provoca indigestión como es la gastritis leve, moderada, aguda, crónica. Otra de las causas que ocasiona a la mayoría de personas es el estreñimiento. Estreñimiento quiere decir que usted no evacúa diario, dejando un día, dos días, tres días, y esto causa putrefacto estomacal constantemente, las infecciones intestinales, infección urinaria, alergias, apendicitis, inclusive también obstrucción intestinal. Todo esto tiene que ver casualmente por causa de estreñimiento. Y otras personas padecen con dolores en la región lumbar de la cintura, ardor, quemazón en la planta de los pies, se hinchan los pies porque hay inflamación renal, acumulación de urea, de ácido úrico. Varones que muchas veces orinan cada ratito, cada momento, cada instante porque hay hipertrofia benigna prostática. Las damas que tienen descenso, flujo de secreción vaginal por infección bacteriana llamado triconomas o candidiasis vaginal. Y otra causa principal que está afectando descalcificación al sistema óseo. Lamentablemente consume mucha sal la persona. Casualmente la persona hoy en día sufre con artritis reumatoide, una artrosis. Muchísimo cuidado. Se te cae el cabello, se te quiebran las uñas casualmente, se siente cansado, agotado de repente por falta de calcio, colágeno, glucosamina, condroitina, como también es importante la vitamina C. Todos estos productos realmente que tenemos nosotros estamos en el centro de fitoterapia laminaria. Igual modo decirle también a todas las personas que se sienten cansadas, agotadas, deprimidas, que se olvidan con facilidad dónde deja la llave de la casa o de repente los documentos por falta de vitamina. No hay una buena concentración, no hay una buena retención de memoria. Tu niño no crece, no desarrolla lamentablemente por falta de vitamina o de repente ya tiene anemia, la deficiencia de hierro podría causar este caso. Señores, hay variedad de productos. Usted toma mucha agua, tiene un corte de repente en la piel, en la mano, de repente no será rápido. Cuidado con la diabetes, glucosa muy elevada. El sobrepeso trae una serie de complicaciones. Señores, mucho cuidado. Estar gorditos, señor, más de repente su talla normal, que tenga un peso, de repente quizá la persona tiene una talla de 1.60. ¿Su peso cuánto es? 85 a 90 kilos. Esto es sobrepeso. No olvidarse, el sobrepeso trae una serie de complicaciones. Bien, a mí me encantaría tener varios casos de la salud, pero la hora ya está culminando. Antes siempre les hago recordar, la salud es primordial, básico y fundamental para poder realizar todas las actividades que se presentan en la vida cotidiana. Usted, señor, padre de familia, agricultor, usted ama de casa, usted de repente educador, usted profesor, usted ingeniero, joven estudiante del instituto, necesita estar bien de salud. Y para estar bien de salud, hay que aprender a prevenir. 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Antes de todo, agradecer al gerente general de esta radioemisora y también no olvidarse. Señores, no solamente acordar de Dios cuando pasa un terremoto, un temblor o un accidente, no, sino cada momento, cada segundo, porque Dios creó el mundo, la tierra, el agua, el aire y todo ser que habita en la tierra. Le digo muchísimas gracias, que Dios lo bendiga en cada uno de nuestros hogares, que tengan un bonito día y conmigo será hasta cualquier momento. Ustedes sigan la sintonía de esta radioemisora y adelante Estudio Central.
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5: 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Ya estamos listos en una nueva edición de Triunfo en la Noticia. Muy buenos días a todos nuestros oyentes en cada uno de los rincones donde llega la señal de Radio Corilazo, 1210 AM y 103.9 FM. Como siempre, les damos la más cordial bienvenida a la presente edición de nuestro informativo Triunfo en la Noticia. Como siempre, con lo principal del acontecer local, regional, nacional e internacional. 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Nosotros ya estamos de regreso como siempre. Y por supuesto, empezamos esta semana con la frase de la semana. Un terremoto puede ocurrir sin avisar, pero estar preparados sí depende de nosotros. Conocer nuestras rutas de evacuación y mantener la calma puede salvar vidas. Esta es la frase que hemos utilizado esta semana y ya culminando esta semana informativa, por supuesto, nosotros les recordamos esta frase para poder estar prevenidos, porque estar prevenidos es estar preparados. Tura ñaña y cheita nispa, callaremos un chispacha. Como siempre, vamos a empezar esta edición con nuestros titulares.
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5: Hola, ñaña, y 9:11 a.m. comenzamos inmediatamente con nuestros titulares preparados para la presente edición. Policía Nacional detuvo a 4 personas acusadas de vender drogas a turistas en el distrito de Machu Picchu. Durante la intervención, los agentes decomisaron marihuana, cocaína y drogas sintéticas en una barbería y una habitación de hotel. La policía investiga si hay más implicados en esta red que operaba en discotecas y locales nocturnos de la zona. Pobladores que viven en el límite entre los distritos de San Jerónimo y Zaya expresaron su malestar por los continuos enfrentamientos entre jóvenes tras consumir bebidas alcohólicas en la zona. Los vecinos afirman que el lugar carece de control policial y municipal, por lo que piden a los alcaldes de ambas jurisdicciones intervenir los locales nocturnos que operan en la vía pública. La Policía Nacional confirmó que los restos encontrados en un botadero del distrito de San Jerónimo corresponden a cabezas de perros. Las autoridades analizan las imágenes de las cámaras y la presencia de un vehículo sospechoso en la zona para dar con los responsables. La policía investiga si la carne de estos animales pudo haber sido comercializada en los centros de abasto de la ciudad. El Ministerio de Cultura concluyó que las frases utilizadas por una dirigente de la Federación de Mujeres de Chalhuahuacho contienen expresiones de discriminación étnico-racial en agravio de una ciudadana. La evaluación técnica fue remitida a la Fiscalía de Abancay dentro de la investigación preparatoria que se le sigue por el presunto delito de discriminación y agresiones verbales. Y en el ámbito nacional, el directorio de Petroperú autorizó las gestiones para acceder a un crédito puente de hasta 475 millones de dólares para enfrentar su falla de liquidez. La medida busca estabilizar la petrolera estatal mientras el Tribunal Constitucional evalúa las demandas contra el decreto que ordena su reorganización. Dirigentes sindicales cuestionaron la demora del gobierno en activar estos recursos de auxilio. El Tribunal Constitucional evaluará la demanda presentada por la empresa Gloria contra las normas que definen qué productos pueden venderse como leche evaporada. El caso busca resolver si las marcas pueden usar leche en polvo o si deben utilizar únicamente leche fresca. La decisión final fijará las reglas de etiquetado y los derechos de los consumidores en todo el territorio nacional. El Senado recibió una propuesta para crear una comisión especial que investigue las intervenciones de las fuerzas de seguridad durante las protestas sociales de 2022 y 2023. La iniciativa busca revisar el uso de la fuerza y los avances de las fiscalías en las regiones del sur. El proyecto pone especial énfasis en este caso en los hechos ocurridos en Apurímac, donde se registraron víctimas mortales durante las manifestaciones. El Instituto Geofísico del Perú reportó 4 movimientos telúricos ocurridos el jueves 27 de agosto en distintas regiones del país. Los sismos afectaron a las zonas de Moquegua, Tumbes y Tacna, sin que se informara de daños materiales a personas o personas heridas en este caso. Las autoridades recuerdan a la población la necesidad de tener lista la mochila de emergencia en cada hogar. La presidenta Keiko Fujimori confirmó que la duplicación de la subvención del programa Pensión 65 recién se aplicará a partir del año 2027. La mandataria señaló que recibió un país con indicadores económicos complicados y que los avances en el bienestar social se verán de forma progresiva. La decisión ha generado cuestionamientos por tratarse de una promesa anunciada semanas atrás. 4 personas perdieron la vida y una quedó gravemente herida tras un choque frontal entre una camioneta y un camión en la vía Juliaca-Cajapuja. En este caso, 3 de los fallecidos quedaron atrapados entre los fierros del vehículo menor, exigiendo horas de trabajo de los bomberos. La Policía Nacional y la Fiscalía realizan las pericias para determinar las causas del trágico accidente. El Senami advirtió que los ríos de la región Loreto continúan bajando su caudal de forma alarmante, dificultando el paso de barcos de carga y pasajeros. La aparición de bancos de arena en los cauces del Amazonas, Nanay y Huallaga han encallado a varias embarcaciones. Las autoridades prevén que la falta de agua se mantendrá hasta los meses de noviembre y diciembre. Y en el ámbito internacional, al menos 98 personas fallecieron y cientos continúan desaparecidas tras un aluvión ocurrido en la zona limítrofe entre Nepal y el Tíbet. Un temblor habría provocado un desprendimiento de hielo que bloqueó el cauce del río hasta que la presión del agua rompió la contención. Equipos de emergencia trabajan en el rescate de pobladores y turistas aislados entre el barro. Gobiernos de Panamá y El Salvador declararon el estado de emergencia nacional ante los severos impactos del fenómeno El Niño. La escasez de lluvias obligará a reducir el paso de barcos en el canal de Panamá para ahorrar agua. Mientras tanto, en El Salvador, las temperaturas y la sequía han echado a perder gran parte de los cultivos de maíz y también de frijol. En Australia, una escuela primaria logró construir un aula de ciencias reutilizando 2.000 toneladas de, en este caso, 2.000 botellas de plástico que iban a ser arrojadas a la basura. Los propios alumnos encajaron las botellas en estructuras de madera para poder crear un espacio transparente donde cultivan plantas. El proyecto viene siendo destacado a nivel internacional como un ejemplo de reciclaje práctico para la educación. Y con el desarrollo de estas y más informaciones, volvemos en unos instantes después de estos mensajes. 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
5: 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En esta oportunidad analizaremos la candidatura de la agrupación Alianza Electoral. Venceremos en nuestro segmento Voto Informado, aquí en Triunfo en la Noticia. ¿Qué plantean para Chumbivilcas? Para Chumbivilcas, la organización Alianza Electoral Venceremos propone una gestión centrada en el concepto de mejora continua, que define como un proceso para cerrar brechas sociales, económicas y de infraestructura. También, en su documento, el partido reconoce formalmente la importancia de la actividad minera en la provincia y se compromete a promover espacios de diálogo para una convivencia armoniosa entre las comunidades, la empresa y el Estado. Además, el candidato a alcalde perfil y antecedentes. El candidato a la alcaldía provincial por este partido político es el señor Mario Ancalla Sivincha, de 44 años y natural de Santo Tomás. Es licenciado en matemática con mención en estadística por la UNSAC y se ha desempeñado principalmente como docente de secundaria en la UGEL Chumbivilcas y en las UGELES de Cotabambas y Grau en Apurímac. En su declaración jurada ante el Jurado Nacional de Elecciones, reportó ingresos anuales por 15.000 soles en el 2025 y una propiedad inmueble en Santo Tomás valorizada en 0 soles, nos dice, sin registrar vehículos ni acciones. Asimismo, registra su renuncia al partido Podemos Perú en el año 2024 y declara no tener sentencias firmes en el ámbito penal ni legal. La lista de candidatos a regidores que lo acompañan está como regidor 1, el señor Edwin Yaber Guamaní, de 54 años, natural de Libitaca, es licenciado en educación y labora como docente en la UGEL Chumbivilcas. Declara ingresos de origen público por 38.400 soles en 2025 y posee 4 vehículos. Registra una sentencia penal firme por alimentos dictada en el año 2022, en el mes de diciembre, por el juzgado de paz letrado, la cual figura formalmente con la anotación en cumplimiento. La regidora número 2 es la señora Betty Norma Guamaní Torres, de 48 años, natural de Santo Tomás. Cuenta con formación técnica en contabilidad y enfermería, habiéndose desempeñado como técnica en enfermería en la red de salud de Chumbivilcas. Renunció al movimiento Inca Pachacútec en 2021 y no registra sentencias. Regidor 3, Walter Mendoza Guamaní, de 41 años, natural de Santo Tomás. Registra educación básica completa y se desempeña en el rubro de la construcción civil y la ganadería. Fue operario de obra en la municipalidad provincial y renunció a Podemos Perú en el año 2025. No registra sentencias. Regidora 4, Ruth Marisol Leocalla Triveño, de 25 años de edad, natural de Yusco. Es bachiller en antropología por la USAC y ha trabajado como asistente administrativa y gestora social en municipios locales y también en el gobierno regional. No registra afiliaciones pasadas a otros partidos políticos ni sentencias. Regidor 5, Germán Enrique Salcedo Condori, de 43 años, natural de Belille. Es profesional técnico agropecuario con experiencia en asistencia técnica ganadera en municipios de la provincia. Declara ser productor agropecuario. No registra filiación partidaria previa ni tampoco sentencias. Regidora 6, Cintia Julia Ponce de León Mendoza, de 26 años de edad, natural de Santo Tomás, es licenciada en Ciencias de la Comunicación por la UNSAC y ha laborado en las áreas de comunicación de los municipios de Chumbivilcas, Quiñota y Tinta. No reporta militancia previa ni sentencias. ¿Cuáles son las propuestas de este partido? Para hacer frente a esta realidad, el plan de gobierno enumera una lista de obras públicas específicas como la construcción y mejoramiento de colegios seleccionados en diversas comunidades, ampliación del Hospital de Santo Tomás y puestos de salud en Lique, Arcángel, San Miguel y Alhuachullo. Además, obras de agua potable y alcantarillado en sectores de Tuntuma, Kenco, Pulpuri, Puente Joyo y Uscamarca. Proyectos de sistemas de riego de aspersión por gravedad para el sector ganadero agrícola y también pavimentación de trochas vecinales, mantenimiento de vías e infraestructura y siembra y cosecha de agua. En el ámbito institucional propone audiencias de rendición de cuentas cada 6 meses y aplicación del presupuesto participativo. Puntos que requieren aclaración, vacíos y precisiones técnicas que debe subsanar este partido político. propuestas de carreteras en otras provincias. En la lista de obras viales a ejecutar, el plan incluye la intervención de carreteras cuyas rutas y distritos corresponden legalmente a provincias vecinas. Por ejemplo, se propone asfaltar la ruta CU1596 en los distritos de Yanaoka y Túpac Amaru, que pertenecen a la provincia de Canas, y la ruta CU129 en los distritos de Omacha y Paruro, que pertenecen a la provincia de Paruro. Sería importante que la organización explique si estos proyectos se plantean mediante convenios de intervención interprovincial o si se trata de una imprecisión técnica en la redacción de las listas de sus obras propuestas. ¿Cuáles son los mecanismos de financiamiento y plazos de ejecución? También es otro punto que tienen que reforzar. El documento presenta una amplia lista con más de 50 obras de infraestructura proyectadas entre el año 2027 y 2030. Sin embargo, no se consignan los costos estimados que los proyectos pueden acarrear ni la asignación presupuestal específica para cada uno. Tampoco se detallan los cronogramas ni los organismos o gerencias municipales que se responsabilizarían en este caso del inicio y entrega de cada obra. Otro punto que se tiene que reforzar. Estimados oyentes de Chumbivilcas, de esta manera nosotros hemos presentado la información oficial y las propuestas y observaciones al plan de gobierno del partido Alianza Electoral Venceremos y de su candidato Mario Ancaya Sirincha. Recuerden que la decisión final está en sus manos. Voto Informado continuará revisando las hojas de vida y las propuestas de las demás organizaciones políticas que participan en este proceso electoral. Los invitamos entonces a seguir en la sintonía de Radio Corilazo y por supuesto también en la sintonía de nuestro informativo Triunfo en la Noticia. No se olviden, nuestro segmento electoral estará llegando para ustedes también para poder analizar las demás organizaciones políticas. 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Continuamos aquí en Triunfo en la Noticia. Un operativo policial ejecutado en Machu Picchu, pueblo, permitió la captura de 4 presuntos integrantes de una banda dedicada al tráfico de drogas. Las detenciones se informaron el jueves 27 de agosto, tras una investigación en la que 2 agentes se filtraron como clientes. Entre los investigados y entre los intervenidos se encuentran 3 hombres peruanos y una mujer de nacionalidad venezolana, quienes fueron trasladados a la sede del Departamento Antidrogas de Cusco. Durante el registro a una barbería y a una habitación de hotel, los agentes incautaron 270 gramos de marihuana, 198 gramos de pasta básica de cocaína, 160 envoltorios de cocaína y una dosis de droga sintética. Las autoridades señalaron que la banda utilizaba aplicaciones de pago móvil para los cobros electrónicos a los turistas. La policía no descarta nuevas detenciones en los próximos días de personas que también estarían involucradas en este delito. 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de la mañana con 31 minutos y nos vamos con más información, por supuesto, del ámbito regional. Vecinos que residen en la zona limítrofe en los distritos de San Jerónimo y Saya, en Cusco, expresaron su preocupación por los frecuentes altercados y peleas callejeras protagonizados por jóvenes universitarios, según señalaron las familias del sector. Los enfrentamientos ocurren tras la ingesta excesiva de alcohol en diversos establecimientos comerciales de la zona, lo que genera miedo, pánico, zozobra entre quienes transitan por este lugar. Los pobladores sostienen que el área se ha visto desatendida por la falta de patrullaje continuo y de intervenciones a los locales nocturnos por parte de los dos municipios. Ante esta situación, los vecinos exigieron un trabajo coordinado entre las autoridades de San Jerónimo y Zaya para fiscalizar los negocios que expenden bebidas alcohólicas y también reforzar la presencia de serenazgo en el sector. De esta manera, pues, se viene realizando estas quejas de parte de los vecinos de San Jerónimo y Zaya, porque hay muchos locales donde expenden bebidas alcohólicas y lamentablemente muchos jóvenes que presuntamente serían universitarios protagonizan peleas callejeras por las noches, sobre todo convirtiendo estas zonas en un lugar muy peligroso para cualquier transeúnte. Por eso los vecinos piden la intervención urgente de la policía, también de la municipalidad, para hacer los patrullajes respectivos y cerrar estos locales. 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Continuamos en el ámbito regional. La Policía Nacional y el Ministerio Público iniciaron una investigación tras el hallazgo de varias cabezas de perros en un botadero de basura ubicado en el distrito de San Jerónimo, en Cusco. El jefe de Orden y Seguridad de la Policía, en este caso en la región, Coronel Carlos Guisado, confirmó que los restos corresponden a canes y señaló que se han dispuesto patrullajes en el sector para ubicar a los responsables de este hecho. Como parte de las primeras indagaciones, las fuerzas del orden recopilan información sobre un vehículo de color blanco que habría ingresado al sector en días y horarios específicos para arrojar estos restos. Asimismo, las autoridades policiales indicaron que no se descarta la hipótesis de que la carne de estos animales haya sido destinada a la venta comercial en la ciudad, por lo que se realizan las pericias necesarias para esclarecer el caso. Lamentable esta noticia. Realmente en el botadero de San Jerónimo se han encontrado varias cabezas que pertenecerían a canes, a perritos, y se está investigando quién ha arrojado estos restos y por supuesto también para saber si esta carne de repente ha sido comercializada. Ya se están realizando las investigaciones. 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Y nos vamos con más información, por supuesto, siendo las 9:35 a.m. en la edición que corresponde a hoy, viernes 28 de agosto de 2026. Vamos con más información. La Fiscalía de Derechos Humanos de Abancay viene realizando diversas diligencias en el marco de la investigación preparatoria contra Evelyn Silva Mendoza, dirigente de la Federación de Mujeres de Chalhuahuacho. ¿Qué pasó? Tras la denuncia presentada en su contra por la ciudadana, en este caso Zaida Domínguez Apaza, como parte del expediente, el Ministerio de Cultura en emitió una opinión técnica donde concluyó que las expresiones atribuidas a la dirigente en un audio grabado contienen elementos de descalificación y menosprecio asociados a la identidad étnica y cultural de la denunciante. El expediente judicial incluye una evaluación psicológica emitida por el Centro de Salud de Chalhuahuacho, la cual señala presunción de abuso psicológico y afectación emocional a la agraviada a raíz de las agresiones verbales registradas. Por su parte, el Ministerio de Cultura aclaró que su documento corresponde a un análisis estrictamente técnico, por lo que corresponderá a la Fiscalía y al Poder Judicial determinar si existen responsabilidades penales conforme a ley. 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
2: Al fin, en estos minutos nos vamos con mucha información desde el distrito de Colquemarca de la provincia de Chumbivilca. Atención, con gran participación de las comunidades, el distrito de Quillota vivió ayer una jornada tradicional, cultural e identidad andina durante el gran festival Chaco de Vicuña 2026, que se desarrolló en el sector de Yuras Orpo en Pumayasta. Y por otro lado, el pasado 26 de agosto, los distritos de Quiñota, Santo Tomás, Coquemarca, Ayusco y entre otros de nuestra provincia de Chumbivilca desarrollaron jornadas de integración y confraternidad en el marco de las actividades por el Día del Adulto Mayor. Las actividades reunieron adultos mayores de diferentes comunidades quienes participaron en juegos, adivinanzas, danzas y dinámicas recreativas. Además de recibir presentes como muestra de reconocimiento y mucho cariño. También esto durante los últimos días, en el marco de su semana de representación, la doctora Ana Lee Márquez Huanca tuvo reuniones con organizaciones sociales y representantes de la provincia de Chumbivilca con el propósito de recoger sus principales demandas. Entre las necesidades prioritarias se indicaron el agua potable, el saneamiento básico de Santo Tomás, el fortalecimiento del hospital de Santo Tomás, la carretera Quechua, Chanca y Mar, el corredor minero, y entre otros proyectos de suma importancia para la provincia. Asimismo también en Chumbivilca se prepara, nuestra provincia se prepara para el gran debate electoral. Este 13 de septiembre desde las 9:00 AM, la histórica Plaza de Armas de Santo Tomás será el escenario, por supuesto, de este encuentro de candidatos convocado por FUDIC, Organización de Mujeres, Barrios Populares y Liga Agraria de la provincia de Chumbivilca. 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Sobre todo para todos los que nos están escuchando, el programa Triunfo en la Noticia. Tupa, Nancy, Camañaña, y nos acompañamos a Blones, Puncheta, 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
1: 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Estuvo con nosotros Ruth Barrio Nuevo, ella es corresponsal y colaboradora, por supuesto, de nuestro programa con las noticias locales de la hermosa provincia de Chumbivil, Castura, Ñeñey. Y antes de ir con más información, queremos anunciarles algo muy importante. 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Continuamos con más información, por supuesto, aquí en Triunfo en la Noticia. Y habiendo revisado las noticias del ámbito local y también del ámbito regional, inmediatamente damos paso al ámbito nacional. ¿Qué está sucediendo en nuestro país? 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El directorio de la empresa estatal PetroPerú acordó designar a sus representantes legales para formalizar un financiamiento de emergencia por un monto de 475 millones de dólares. El acuerdo fue adoptado el miércoles 26 de agosto y comunicado formalmente al mercado al día siguiente. La operación se canalizará a través de la subsidiaria PetroPerú Invest para poder conseguir liquidez inmediata ante los problemas económicos que presenta la empresa petrolera. La medida se aprueba mientras el Tribunal Constitucional dejó al voto las demandas presentadas contra la norma que sostiene la reestructuración de la empresa. Por su parte, la Federación Nacional de Trabajadores de Petróleo del Perú criticó la gestión gubernamental al señalar que el auxilio financiero tardó más de 3 meses en ponerse en marcha. El gremio también solicitó que se transparente el uso detallado de los fondos asignados que llegarán con este préstamo para poder salvar a la empresa PetroPerú. 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Por supuesto, en Triunfo en la Noticia. El Pleno del Tribunal Constitucional inició la etapa final para resolver el proceso de amparo interpuesto por la empresa Leche Gloria contra el ministro de Desarrollo Agrario y Riego. La controversia comenzó en octubre de 2022, cuando el gobierno dispuso que solo se utilice la denominación de leche evaporada en envases que contengan leche fresca a la que se le ha retirado parte del agua, prohibiendo el empleo de leche en polvo para este tipo específico. Debido a esta norma, la conocida lata de etiqueta azul Gloria, en este caso, tuvo que cambiar su denominación en el mercado a leche reconstituida, mientras que la empresa lanzó una versión de etiqueta morada para cumplir los nuevos requisitos. Asociaciones de consumidores se han sumado al proceso judicial exigiendo que las etiquetas muestren con precisión los ingredientes que contienen, por lo que el fallo del tribunal creará un precedente comercial para toda la industria de alimentos. 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Verdad, Justicia y No Repetición Sur Perú. La propuesta está encabezada por el senador Andrés Ramos, representante de Apurímac, y plantea analizar las acciones del Poder Ejecutivo también y de la Policía Nacional y las Fuerzas Armadas durante las movilizaciones realizadas en los años 2022, los finales de 2022 e inicios de 2023, donde lamentablemente muchas personas fallecieron. La iniciativa legislativa toma como base los reportes de la Defensoría del Pueblo, que contabiliza 66 personas fallecidas a nivel nacional durante la crisis política. El documento resalta que la mayor parte de las pérdidas humanas se concentró en las regiones del sur como Apurímac, Puno, Cusco, Ayacucho, Arequipa, Moquegua y Tacna, por lo que la comisión evaluará las carpetas fiscales y propondrá medidas de reparación para los deudos. 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Un total de 4 temblores con magnitudes de entre 3.5 y 4.7 se registraron durante el jueves 27 de agosto en el territorio peruano, el día de ayer. Según los reportes oficiales del Instituto Geofísico del Perú, el primer evento sísmico ocurrió por la mañana en la provincia General Sánchez Cerro, en Moquegua, registrando una magnitud de 3.5 a 20 kilómetros de profundidad. Horas más tarde, la región Tumbes sintió 2 sacudidas seguidas. La primera a las 12:09 p.m, con una magnitud de 4.7 cerca de Zorritos. Y la segunda, 14 minutos después, en Zarumilla, con magnitud de 4.2. El último sismo de la jornada se reportó a las 12:40 p.m. en la provincia de Tarata, en Tacna, alcanzando una magnitud de 4.1. El organismo técnico, en este caso el CENAMI, reitera la importancia de participar en los simulacros para poder prevenir emergencias. 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En nuestro informativo Triunfo en la Noticia, Yapeikichis, Pactura, Ñeñeikunan, Suma, Punchaipi, Nocaiku, Uyakuikunata, Mast, Arishaiku, Yapeikichis, Runa, Simi, Chapipas, Castellano, Simi, Pipas. 9:56 a.m. y nos vamos, por supuesto, con más información. Durante su discurso por el Día Nacional de la Persona Adulto Mayor, en este caso la presidenta Keiko Fujimori declaró el miércoles 26 de agosto que las mejoras económicas en el país se sentirán a partir del año 2027. En su intervención, la jefa de Estado justificó el panorama actual indicando que asumió el gobierno con cifras métricas sociales muy desfavorables. En ese sentido, se confirmó la postergación para el año 2027 de la promesa de duplicar el apoyo económico que reciben los beneficiarios del programa Pensión 65. En esta medida, que había sido anunciada con firmeza durante las actividades patrias del mes de julio, no cuenta por el momento con una fecha exacta de ejecución ni con el detalle de los recursos que se utilizarán para financiar este aumento a nuestros beneficiarios de Pensión 65. Por eso hay bastantes críticas de diversos sectores políticos. ¿Qué está sucediendo? Recordemos que en su mensaje a la Nación, el 28 de julio, la nueva presidenta de la Nación, Keiko Fujimori, anunció que se incrementará el subsidio para los beneficiarios del programa Pensión 65. Sin embargo, esta promesa todavía no se ha cumplido hasta el momento y ella ha anunciado hace unos días, cuando era el Día del Adulto Mayor, el 26 de agosto, dijo que se va a realizar este incremento, pero en el año 2027 todavía, que todavía se tiene que esperar, puesto que ha recibido un país con una crisis económica, fue lo que dijo, lo que mencionó. Y definitivamente es importante poder recordar que tiene que hacer lo posible, por favor, para poder cumplir con nuestros adultos mayores. 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El accidente se produjo en horas de la noche e involucró a una camioneta particular y también a un camión de transporte de carga pesada. Tras el violento impacto, la policía y los equipos de rescate acudieron a la zona para atender a las víctimas. 3 de los ocupantes de la camioneta fallecieron en el acto y sus cuerpos quedaron aprisionados en la estructura metálica del vehículo, por lo que los bomberos trabajaron durante 2 horas para poder rescatarlos. La cuarta víctima mortal fue la copiloto, en este caso del camión, mientras que el chofer de la unidad pesada fue trasladado de emergencia a un hospital cercano en estado crítico. La Fiscalía de Puno quedó a cargo de las investigaciones. 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Y queremos informarles también que el Servicio Nacional de Meteorología e Hidrología emitió una alerta debido al descenso continuo de los niveles de los ríos amazónicos en la región Loreto. La disminución, en este caso, del caudal al periodo de sequía o vaciante estacional está afectando fundamentalmente a los ríos para poder transportar, en este caso... para el transporte regional como el Amazonas, el Guayaga, el Nanay y el Marañón. Estos son los ríos que han disminuido considerablemente su caudal, lo cual está generando varias dificultades para el transporte fluvial. Recordemos que muchos de estos lugares solamente viven con el transporte fluvial turañeñe. Esta situación ha dejado al descubierto extensos bancos de arena que impiden el paso seguro de las naves. En estaciones de control como el río Guayaga y el río Nanay, el agua ha descendido por debajo de sus promedios habituales, situándose en el nivel de alerta naranja. La falta de profundidad complica el envío de alimentos y el traslado de pasajeros entre las comunidades loretanas. Se prevé que el caudal recién comience a recuperarse paulatinamente hacia finales de año con el inicio del periodo de las lluvias. 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Una rápida crecida de agua y lodo destruyó poblados y vías, en este caso, de comunicación en la zona de frontera entre Nepal y la región del Tíbet, el pasado miércoles 26 de agosto. Las autoridades nepalíes confirmaron la recuperación de 95 cuerpos a lo largo de los ríos de la zona, mientras que el saldo total de fallecidos supera hasta el momento 98 personas. La corriente arrasó puentes, vehículos y carreteras a su paso. Si ustedes han podido observar las imágenes a través de las redes sociales, de repente han visto que Nepal está en una grave situación porque la crecida del agua y el lodo ha destruido prácticamente toda la población. Según las investigaciones iniciales, un sismo registrado por la mañana ocasionó el derrumbe de rocas y el hielo que taponó el río Botekoshi. La acumulación de agua destruyó esa barrera natural y generó una ola de barro gigantesca de más de 5 metros de altura. Centros de investigación climática advierten que el derretimiento acelerado de las masas de hielo en el Himalaya incrementa la frecuencia de estos desbordes en la región. Un desborde gigantesco que se ha llevado prácticamente a toda la población. Las autoridades de Nepal han mencionado que hasta el momento hay 98 personas fallecidas, más de 98 personas fallecidas todavía. Continúan rescatando los cuerpos, rescatando a las víctimas, a los heridos. La corriente arrasó puentes, vehículos, carreteras y todo a su paso, pues esta ola de barro gigantesca de 5 metros de altura ha sumido en este gravísimo problema y desastre a esta población de Nepal. 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Y nos vamos con más información. Los países de Panamá y El Salvador decretaron la emergencia nacional para hacer frente a la falta de lluvias provocada por el fenómeno El Niño en América Central. En Panamá, la escasez de agua afecta a los lagos que alimentan el Canal de Panamá, por lo que la Administración Marítima anunció que reducirá el número de barcos que cruzan a diario por esta vía comercial a partir del 3 de septiembre. En El Salvador, las autoridades declararon alerta roja agrícola debido a las elevadas temperaturas registradas durante agosto, que destruyeron en este caso cerca del 20% de la primera producción de maíz, lo que ha generado grandes pérdidas, por supuesto. En este caso, producción de maíz y frijoles, según nos vienen informando. El organismo de las Naciones Unidas para la Alimentación advirtió que la pérdida de cosechas en la región centroamericana incrementará la necesidad de ayuda alimentaria para miles de familias de agricultores. De esta manera también se está presentando estas dificultades por el fenómeno El Niño en Panamá y El Salvador. 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Familia, Agricultor, Ayukunata, Yanapanankupa. Y más información en el ámbito internacional, por supuesto, aquí en nuestro informativo Triunfo en la Noticia. Y queremos, antes de anunciar la última noticia del ámbito internacional, por supuesto, agradecer mucho a las personas que nos siguen a través de las redes sociales. Recuerden que Triunfo en la Noticia también está siendo emitida a través de las redes sociales desde el fanpage de Radio Corilazo y también de Radio La Única. Así que por supuesto, nosotros también contentos de poder salir a través de las redes sociales Turaña y por supuesto a través de las ondas de Radio Corilazo 1210 AM y 103.9 FM. Para todos ustedes. Turañeñey, vamos con más información en el ámbito internacional. Un proyecto escolar desarrollado en la escuela primaria Richardson en la ciudad Canberra, en Australia, captó la atención internacional tras convertir, atención, más de 2.000 botellas de plástico usadas en un invernadero para sus clases de ciencias. La iniciativa, denominada El Palacio de Plástico, fue elaborada por los propios alumnos junto a sus docentes para dar uso útil a los residuos de plástico en su comunidad. Para levantar el lugar, los estudiantes cortaron las bases de las botellas de plástico y las insertaron en columnas sostenidas por marcos de madera. Esto permite que la luz del sol ingrese de forma adecuada y mantiene una temperatura favorable para el cultivo de plantas. La experiencia viene sirviendo de guía para que escuelas de diversos países implementen proyectos de cuidado del medio ambiente en las aulas. 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

0: El tiempo. Son la 1:46.
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A tanto la hora exacta en Radio Corilazo, ya son las 2 de la tarde con 14 minutos. ¿Y qué tal, amigos? 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

Bonito a través del Radio Corilazo. ¿Qué tal? Ya son las 2 de la tarde, 41. Rato ya de hora, ¿eh? Hora es hora, amigo Juan. Apura, apura, taquiconata, churei, campo. ¿Qué tal, eh? 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Mensaje chata, Pachimanche, Sacaicaru, Yactamantara. A ver, atención. Quiero mandar saludos para la comunidad de Atapalpapalpa. En estos momentos se están realizando un costumbre de Huacat Incana. Muy bien, ¿eh? Huacat Incana, Pincaizianco, Echanscona, le hago llegar el saluditos desde Arequipa, la frontera de Ecuador, sus hijos, Ningme, Papán, Parico, Huaracocha, ¿qué tal? 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Muy bien, amigos, ahora sí nos vamos a Ayquechay, Panachay, Picona, Maicona, Sotembe, Yosemonche, Saber, Centro Naturista, El Aguilar, mi mano, Onkoy, Onkushanke, Wasanana, Umanana, Rigranana, Hígado 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

0: Atento la hora exacta en Radio Corilazo. Ya son las 2 de la tarde, 50 minutos. 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
1: sea. Para cremar o para empezar una bebida con café o con chocolate.
0: Y
1: hay
0: Monazoma, Taquichaban, Cosericuna.
1: Tiempos y generación.
0: Ahí está. Ancheichaña, Jamorunca.
1: Sale para poder entregar cariño.

Atento a la hora exacta, ya son la 1 de la tarde, 56 minutos. ¿Qué tal? 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

Atento a la hora exacta en Radio Corelazo, en Moraciaña, Vallecachaya, son las 2 de la tarde, 59 minutitos, un minutito nos falta para llegar a las 3 de la tarde. ¿Qué tal, Emena? 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

0: Atento a la hora exacta en Radio Corelazo y Moraseña, Vallecachay, Panachay, ya son las 3 de la tarde con 1 minuto 3:1. 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Muy bien, amigos, ahora sí nos vamos a ver avisos comerciales, Guayrabase Radio Corelos Manta, gracias, Guayquechay, Pacariña, Coterejamosa, temprano, Tutachaya Manta, Guayquechay, que mancha éramos a...
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De que jankuna kiki kits, como decir, están poniendo en práctica su alimentación. 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No solo toman que cheira pasayan, cugratula, pero mana hampi ati cancho. Entonces, cancho a ver cachan que hay tuyo un coiwan, huerajocha, señora o joven, con ami y achasun y maraikun que hay problemas de, por ejemplo, ni su mancha que hay artritis. Sabemos que la artritis es una inflamación o degeneración de una o más articulaciones, se podría decir, porque esta enfermedad no solamente afecta a uno, ¿no? Por ejemplo, hay veces afecta lo que es los síntomas más comunes, incluyen dolor, hinchazón, enrojecimiento en las articulaciones. Hasta hay veces puede causar mucho daño lo que es los tejidos, ¿no? Entonces, y es por eso qué importante es saber qué tipo de enfermedad tienes, si tienes artrosis o si tienes osteoartrosis o artritis reumatoide o simplemente tienes osteoporosis. Si nosotros detectamos o sabemos qué tipo de enfermedad tenemos, podemos tratar, podemos acudir a cualquier centro médico y así poder hacer el seguimiento. El artrosis normalmente es una enfermedad que afecta a las articulaciones. No, hay veces es una enfermedad degenerativa, sí, muchas veces podría ser degenerativa porque es un desgaste de cartílago, es un desgaste de los tejidos que lo que recubre los extremos de los huesos, directamente afecta eso. Entonces, por eso no se olvide usted, señora, señorita, cuando ya tiene este problema de artrosis, qué es lo que debería hacer, qué productos podría ayudar y en qué momentos esta enfermedad podría reaccionar aún más. Entonces, hoy hablaremos qué tan importante es nuestro cuidado cuando una persona tiene artrosis, o se podría decir osteoartrosis o artritis reumatoide. Sabemos cuando se habla de esta enfermedad artritis reumatoide, es algo crónico que no se puede tratar, ¿no? Y muchas veces esa enfermedad, en vez de mejorar, puede estar empeorando. 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Por ejemplo, el primer mineral que ayuda lo que es el problema de los huesos, lo que es el calcio. Sabemos que el calcio es un mineral esencial, se podría decir, para formar o mantener la estructura de los huesos. Y no solamente eso, si nosotros consumimos lo que es el calcio, este mineral también va a aportar en los dientes, hay veces hasta en la rigidez, en la formación de las estructuras. Entonces, ¿qué tan importante y qué tan beneficio tiene el calcio? 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
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Chay magnesio ka especialmente su función, lo más importante es ayudar los que es lo que es el músculo, lo que es el nervio, cheimantapas todo, articulación. Cheimantapas yanapan lo que es el azúcar en la sangre, cheikunatan yanap. Entonces, importante mamitay, kai magnesio consume. 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Normalmente kai colágeno y mata ruan cuerpo en chispe. Es una proteína que normalmente ayuda en la estructura más abundante del cuerpo humano. Lo que es en los tejidos, articulación, nervios, hasta tal vez desgaste de líquido, chaip. 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

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Sabemos que tienes el ácido úrico y posiblemente a temprana edad puedes sufrir con este problema de artrosis o artritis o osteoartrosis. 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

0: Atención a la hora, ya son ya las 4 de la tarde con 53 minutos, 4 de la tarde con 53 minutos. Invitación a la gran Llantana en honor al Tika Watana del señor Justo Juez de Patapampa 2027, que se realizará en la comunidad de Curahuata, sector Huichuña, Alfredo Joven Franklin Flores Paniguara, acompañado de sus queridos padres, Teodora Paniguara Flores y Miguel Flores Alcahuamán. Se invita a ser partícipe de esta actividad tradicional de nuestro pueblo que se llevará el día sábado 29 de agosto del 2026. Programación 7 de la mañana, gran desayuno en la casa del Alferado, 7 y 30 de la mañana, salida a recojo del árbol a Orcoma y Yique, 10 de la mañana, inicio de la gran llantana en sector Huichuña, casa del Alferado, 12 del mediodía, gran almuerzo de confraternidad con todos los familiares y visitantes y en la tarde gran remate bailable. Se invita a todos los vecinos, familiares, primos, tíos, sobrinos, hermanos, amigos y a todas las comunidades Yique, Curahuata, Vista Alegre, Guaraco, Alhuachuyo, Layo y todo el pueblo en general. Ofrecimientos: Renzo Quispe Vilcarana, un árbol; Yuri Alcobamán Saxi, un árbol; Rubén Flores Alcobamán y esposa Betty Guamaní, un árbol; Miguel Clinton Paucar Gómez, dos árboles; Clímaco Peña Cayo, un árbol. Te esperamos en la comunidad de Curahuata, sector Huichuña. Les agradece anticipadamente el cargullo joven Franklin Flores Paniguara. Son las 4 de la tarde con 54 minutos, 4 de la tarde con 54 minutos. Se ha extraviado se ha extraviado su patita de una sombrilla en la calle San Martín el día miércoles en la tarde. Se le pide a la persona que se haya podido encontrar que se lo recoja o que se ha podido recoger, devolverlo de manera urgente. Comunicarse al número 993-78-2469. Se le va a dar su buena gratificación, su recompensa, entonces hay que devolver. Ya se les va a pedir ese gran favor a todos nuestros amigos que nos escuchan. 4 de la tarde con 55 minutos. Ya vienen los siguientes programas.
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0: Bien, muy buenas tardes, provincia de Chumbivilcas. Buenas tardes a todos nuestros distritos de la provincia, a las comunidades campesinas y a cada uno de nuestros amables oyentes. Estamos ya aquí en las cabinas de Radio Corilazo con este importante programa, La Voz del Quinto. Así es, soy Ricura Paraguna, siendo prácticamente 5:04 p.m. Les damos la cordial bienvenida a la presente edición de este programa La Voz del Quinto, Ricura Paraguna, Yoxirimusheco, de esta importante organización política Alianza Electoral. Venceremos. Venceremos Chumbivilcas con nuestro compañero licenciado Mario Ancaya Sivincha, candidato a la Municipalidad Provincial de Chumbivilcas. Lo propio también, ¿no? Un saludo a nombre de la compañera Verónica Mendoza, la candidata al gobierno regional de Cusco. Paikuna Emiñewan Carpengua, Oekikuna Panaikuna, que hay programa La Voz del Quinto Nesca Yoxirimusia. También estamos aquí en las cabinas de Radio Corilazo. Compañera, adelante, ¿no?
1: Gracias, compañero Timoteo. Por intermedio de usted y también por intermedio de la Radio Corilazo, quiero también hacer un extensivo mi saludo a todos nuestros militantes simpatizantes de los 8 distritos de la provincia de Chumbivilcas. Hoy día también estamos presentes para poder también consolidar, elevar nuestra voz con ustedes, también vuestra compañera Ruth Marisol Eucalla Tribeño, que está yendo como candidata a la regidoría provincial por nuestro distrito de Yusco. Cancunawan, Niñaturaikuna, Linsuka Kachun, tal vez algunos papitos, tíos, tías nos están escuchando desde diferentes comunidades, diferentes ámbitos, a donde llega pues Radio Corilazo, compañero Timoteo, Akin Kunaka, Obijatachaya, Katia Kamushanku, Akin Kunaka, Tita Kunaka, Yaguasipiña, Waikurikushanku. Entonces, ya payaikichisma. Ujatuna peaikuita no kaikupas chanin chamuikis, ¿no? Esta es la voz del Quinto. Seguramente estaremos conversando, vamos a estar socializando quiénes somos nosotros, quiénes integramos la lista Venceremos a nivel de la provincia de Chumbivilcas, quien también nos está representando en el gobierno regional, en la consejería. Entonces, chikunata no canchispas, arexeri chamusun, compañero Timoteo, y seguramente también vamos a estar interactuando con nuestros militantes, con el público que nos sintoniza Radio Corilazo.
0: Muy bien, allí mi compañera Marisol, en Jinacastenca, Oekikuna, Panaikuna, también queremos, ¿no?, aparichisunchis a nuestros hermanos del distrito de Libitaca, Paikunapa, Ciudad de Machanchis, con unas horas tardinta, que Radio Líder, Nescape, transmisión en vivo, Nescariqui, retransmisión a Paricuchanta, Paikunapa, Ciudad de Machanchis, en las 15 comunidades del distrito de Libitaca, ¿no? Lo propio también, Ojatun Mark Anapayukui, a nuestros hermanos del distrito de Chamaca, Paikunapa, Ciudad de Machanchis, ¿no? En las 10 comunidades campesinas, ¿no? Porque se está haciéndose también la retransmisión de este importante programa en Radio Choque Chamaca. Agradecido también con su gerente, el señor Abel Guamaní. Entonces, Chaycuna, a todos los hermanos que nos escuchan, Cangurapa, Ojatun Mark Anapayukui, desde Alianza Electoral Venceremos. Estando Marisol hoy día en la segunda sesión de este importante programa, también es importante, ¿no?, dar a conocer sobre la situación legal de nuestra organización política. El día de ayer, ¿no?, justamente con el licenciado Mario veíamos, ¿no?, de que a pesar de la incertidumbre que se ha generado, pero actualmente, en estos precisos momentos, entrando a la plataforma del Jurado Nacional de Elecciones, pues nuestra organización política se encuentra en el estado de admitido, ¿no? O sea, oficialmente una organización que ha sido admitido, ¿no?, una vez levantado todas las observaciones, y seguramente en estos días también pasa, ¿no?, a la condición de inscrito, ¿no? De las más de 11 organizaciones políticas que están participando, ¿no?, en la carrera electoral a la Municipalidad Provincial de Chumbivilcas, Alianza Electoral Venceremos tiene su candidato, ¿no?
1: Así es, compañero Timoteo, ha sido dura la batalla, pero con la fuerza del Quintu, con la fuerza de nuestros hermanos, hermanas, se ha logrado de que nuestra lista ahora esté, pues, en condición admitidos. Y la lucha no continúa, compañero. Todos nuestros compañeros militantes, simpatizantes, saben cómo ha sido este proceso. Joaquín Cunaca, Yaquirispa, Joaquín Cunaca, Yaquicuspa, Suyarico, que noticiata. Hemos estado preocupados, hemos visitado las diferentes comunidades y nos manifiestan, pues, ¿no?, cómo han sentido ellos todo este proceso en el que hemos luchado nosotros para poder ahora ser admitidos, ¿no? Porque al principio ya conocemos un poquito, ¿no?, un resumen del todo el meollo que hemos tenido. Al principio presentamos, como cualquier otra lista que está postulando, a todos los candidatos con su hoja de vida respectiva, pero lamentablemente en el camino sucedieron situaciones que nos dejaron incluso, pues, bajo resolución fuera de la candidatura.
0: Ya estábamos fuera, ¿no?
1: Así es, compañero Timoteo, pero la fuerza, la voluntad de Dios también, sobre todo, y la fuerza sobre todo de nuestros hermanos que nos indicaban, hay que continuar, necesitamos, porque nosotros somos un equipo sólido, somos un equipo comprometido, no nos puede estar pasándonos esto. ¿Qué es lo que realmente pasa? Por favor, háganle seguimiento, nos dicen, ¿no? Es por eso que nos hemos dirigido, pues, a Espinar, ¿no?, conjuntamente con un grupo de compañeros, militantes, a hacer una sola voz y pedir explicación, compañero Timoteo.
0: Efectivamente, ¿no? El mismo jurado especial electoral de Espinar ha reconocido, ¿no?, que el error que pudo haber habido no era en la organización política, no era del personero, no era del candidato, sino eran errores o dificultades o fallas, podemos decir, dentro del jurado, ¿no? Han reconocido ese error y por lo tanto también han anulado las resoluciones que ellos han emitido y han rectificado. Y producto de ello, nuestro candidato a la Municipalidad Provincial, pues, es un candidato actualmente admitido, está en carrera oficialmente, no se ha tenido ningún proceso de tacha, nada. Entonces, estamos prácticamente en carrera, ¿no?, libremente entrando, ¿no?, como quien dice, a competir en la cancha, como quien dice, y que el pueblo chumbivilcano ejerza su derecho de elegir a sus autoridades.
1: Claro, compañero, efectivamente, ¿no?, se estaba vulnerándose uno de los derechos principales, ¿no?, el de elegir y ser elegido, pero la fuerza combativa y valiente del Quintu ha permitido, pues, de que nosotros nos sobrepongamos a todas estas dificultades, a todos estos problemas, y hoy en día, pues, sigamos con nuestro trabajo político, sigamos con nuestro recorrido trabajo que nosotros nos hemos empeñado desde el inicio, ¿no? Y esto es, pues, por cada uno de ustedes, hermanos, hermanas, de las diferentes comunidades, de los diferentes distritos de la provincia de Chumbivilcas, Cancunaraiku, Nocaicupas, Liancarimushaiku, Puririmushaiku, Uyarishaiku, Ashka necesidad, Nescacunata, ¿no? Porque la necesidad que tenemos, compañero Timoteo, en la provincia de Chumbivilcas es realmente demandante, ¿no? Vemos bastantes dificultades en ejecución de obras, en algunos proyectos. Las comunidades, de alguna otra manera, están cada vez más pidiendo que trabajemos, que haya gente comprometida con los pueblos originarios, que haya gente comprometida con la juventud, con las mujeres, con los niños. Y Alianza Venceremos es un equipo que está trabajando firmemente y convictamente por ellos. Entonces, compañero, toda esta situación, gracias a Dios, se ha logrado, ya estamos en estado admitido, pero igual, la guardia no se baja, el soldado nunca baja la guardia y seguimos nosotros también, pues, no, haciendo seguimiento, siempre la parte documentaria también, y para seguir, pues, fortaleciéndonos y seguir recorriendo, pues, con nuestro trabajo, visitando también muchas comunidades campesinas, ¿no?
0: Efectivamente, compañeras, también hay algo que tenemos que resaltar, así como hay una fuerza a nivel de la provincia de Chumbivilcas, de la Alianza Electoral Venceremos, creo que somos la primera organización que tiene, ¿no?, presencia en los 8 distritos, ¿no? Aquí en la provincial está liderando el compañero Mario Ancaya, lo propio tenemos en los distritos, en el distrito de Belille está el compañero Guider Puma, en el distrito de Libitaca está el compañero José Carlos Encía. En el distrito de Chamaca, el compañero Wilfredo Vázquez, que son las primeras fuerzas, ¿no?, en esos importantes distritos, pero también hay presencia en Colquemarca con el compañero Tiburcio Aguirre. Presencia en el distrito de Japarmarca con el compañero Freddy Cuno. Tenemos presencia en Yusco con el compañero Silvio Abrigo, en Quiñota con el ingeniero Jesús Gómez Álvarez. Entonces, es una de las primeras fuerzas que tiene presencia, ¿no?, y participación en cada uno de los distritos de nuestra provincia de Chumbivilcas.
1: Así es, compañero Timoteo, un saludo también para cada uno de nuestros compañeros que están trabajando firmemente pues en los 8 distritos de la provincia de Chumbivilcas. Ya también está aquí presente nuestro líder provincial, el profesor, el estadístico, el licenciado Mario Ancaya Sivincha. Seguramente él también va a gustar a saludar a las comunidades campesinas del distrito de Santo Tomás, a los 8 distritos. Entonces le vamos a dar también la posta, compañero Timoteo, para que él también se dirija a toda esta población chumbivilcana.
0: Muy bien, adelante Mario. 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
2: Licenciado Mauro, muy buenas tardes. Lo propio a la licenciada Marisol, a la gerencia de esta emisora, Radio Corilazo, Radio Líder, la Radio Choque Chamaca. Gracias a la Corporación Radial que nos brinda para hacer una cobertura especial en esta ocasión. Nuestro saludo profundo, con el mayor de los cariños para cada uno de nuestros hermanos conciudadanos chumivilcanos, corilazos, como todos nosotros, hermanos míos, para quienes va mi cariño, mi saludo afectuoso. Sí, compañero Huaycachay, Mauro, muchas gracias. Gracias, nuestro saludo también a través de las redes sociales que nos siguen y nos aguardan la sintonía. Efectivamente, un abrazo grande para nuestro hermano Ruberio Vera Taucuri, quien es candidato a la regiduría del distrito de Yusco, la Cenicienta. Lo propio para nuestro gran hermano Denis Encía, para la señorita licenciada Cintia Ponce de León, que quien también es parte del equipo de regidores de la provincia de Chumbivilcas. En Belilla nos escucha la señorita Tilcia, gracias por ese saludo. Raulito Castañeda, Hugo Colque, hermano mío en Ochocargo, para quien va nuestro saludo, para Mari Marisol, para Lisbeth Asensio Ojeda, para cada uno de ellos por Conchacollo, por Chamaca, y por supuesto para nuestros hermanitos Hipólito Leime, Ruth Cruz Choquecota, para cada uno de ellos que nos acompaña a través de las redes sociales. Muchas gracias.
0: Muy bien, compañero Mario, efectivamente, siempre nuestros hermanos, los quintumasis, están pues atentos, ¿no?, en estas horas de la tarde, y también preocupados, ¿no?, porque ya quedan pues poco tiempo también, y el trabajo que se viene desarrollando estos días es bastante arduo. Se está haciéndose este recorrido, ¿no?, a nuestras comunidades, a nuestros sectores, ¿no?, distritos, como una puriricamayan, tal vez Chichatapas, ¿no?, saludar, ¿no?, los espacios que hoy día también, por ejemplo, se ha estado visitando, Mario.
2: Efectivamente, nuestro saludo fraterno para nuestros hermanos de Pulpera Condes. Pulpera Condes tiene una asociación de regantes, son una cantidad de 9 asociaciones, para quienes va nuestro saludo. El compromiso único, compañeros. 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Pichus maichus uywata michinchis chakrat llancanchis yaga yachanchis unuta zapawatan kawayushas alto kawayushas haketukena kawayushas alto tariki haikakta pararunga pararunga nispa. No es cierto, pero en Pulpera cachan uno, tienen su riego. Pero a pesar de eso, ya hay un proyecto para el beneficio de toda la franja de Pulpera, porque el agua cada vez más escasea, cada vez más se deteriora esa infraestructura porque ya tiene años de servicio. Entonces, Chayraico, Ejicuna, Panaycuna, hoy día lo que hemos ratificado es nuestro compromiso, porque está ya en elaboración de expedientes, solamente falta levantación de observaciones. Mario Ancallaña, Piña Jaicoctimpas, ese proyecto se tiene que realizar, hermanos míos. Por eso, si cualesquiera de los compañeros quienes quieren ser autoridades van a tener que necesariamente ejecutar esa obra, porque las normas ahora los exigen así, compañero Mauro, compañera Marisol.
0: Un proyecto que ya entonces, se ha venido encaminando, todo eso, no se puede dejar como antes, ¿no? A veces un alcalde decidía, no, ese proyecto no me gusta, o no es de mi agrado, ¿no? O políticamente no quiere continuarlo y lo dejaba.
2: Y ¿no? Mario Ancalla tiene compromiso con Pulpera Condes, con los 9 comités, y claramente hemos dicho, vamos a buscar un financiamiento porque asciende casi a 20 millones, casi aproximadamente 20 millones. Y nosotros decirles que lo vamos a ejecutar X, Y, Z sería pues tal vez algo de irresponsable. Pero sí, vamos a darnos con los dirigentes. Aquí tienen el compromiso de vuestro compañero Mario Ancalla. Porque tiene que ser autoridad, alcalde de un proyecto de desarrollo agropecuario en nuestro pueblo. Entonces, a eso estamos apuntando, compañero Mauro. Y responsablemente hemos dicho, compañeros, tienen el compromiso nuestro. Gracias por esa aceptación, gracias por acogernos, Huayquechaycuna. ¿Cuántos compañeros han dicho? Estamos, profesor, ya que están cachar el compañero Mario, porque ya no, maimanta con el jatarirusajo ni xarecon, manaña can caipi cajtik en ispa. Huayquechaycuna, panachaycuna, muchas gracias. Muy agradecido, nuestro divino hacedor ha querido, ha permitido todavía que estemos aquí en este escenario político. Sé que pueden haber intenciones negativas. Caman a Huayquechaycuna. Y nosotros, como creyentes, no queremos, compañero, tal vez excedernos más allí de la situación, pero sí, hermanitos, nuestro Señor sabe por qué. Y gracias de todo corazón al pueblo chumbivilcano que no ha querido que el compañero Mario salga de la carrera, que ha exigido con su lucha, yendo a Espinar, autoconvocándose, ¿no es cierto?, para que el compañero Mario esté en escenario político. Gracias de todo corazón, Huayquicuna, Panecuna, Cancunat. Y por eso permítanme saludar, reconocer también a los compañeros de Pulpera, que también han ido a Espinar. Muchas gracias, Huayquicitos. Infinitamente agradecidos. Pero también, compañero Mauro, saludar. Está de aniversario la comunidad de donde tengo ese linaje, esa sangre, ese sentimiento, mi identificación. Viene desde Alca Victoria, desde mis ancestros, desde mis padres, y yo tengo el honor, la dicha de venir de una zona alta, Alto Andina, eminentemente alpaquera. No es porque está en campaña o algo, no, hermano. Y esa naturaleza, esa convicción, esa identidad, nadie me lo va a quitar. Yo sé que Huayquin Capacuna, Kaoman, está bien, ellos ganarán 3-4 millones. Ni la presidenta de la República gana así, igual que ellos. O sea, sacando las cuentas, ¿cuánto? Al mes creo que ganan 30, 40 mil soles. Imagínate. Entonces, si sacas a la cuenta, entonces con razón, para ellos les parece ridículo. Para ellos la remuneración que tenemos es un insulto. Es, ¿cómo? O sea, claro, como a las actividades aniversarios, como los llevan 2, 3 ganados, 5 ganados, 6 ganados, japaca, japacta, no canches,
0: huachajinaya, ¿no? Papá. No, o sea, tendremos dinero para ofrecer, pero sí tenemos un cariño, tenemos esa voluntad y también tenemos una propuesta de provincia, ¿no?
2: Efectivamente, con los compañeros de Alca Victoria en estos momentos, compañeros, tiene su proyecto de riego, que está encaminado. Y sería para nosotros. Por eso, identifiquemos los proyectos hídricos. Aquí se repito una vez más lo que dijimos ayer. Cañuchi Palari Sánchez. Tiene que formarse un equipo técnico especializado en afianzamiento hídrico. A partir de entonces, viabilicemos todos los proyectos referente al agua.
0: Sean represamientos, sean proyectos de siembra, proyectos de represamiento, proyectos de irrigación, ¿no? Mantenimiento de canales de irrigación que existen.
2: Efectivamente, también,
0: ¿no? Entonces, las necesita. Eso tiene que ser un trabajo articulado, un trabajo participativo, pero sobre todo liderado desde la municipalidad provincial, que participen las municipalidades distritales, ¿no? Y también convoquemos, ¿no?, los sectores competentes del gobierno regional, del gobierno nacional, y se discuta cómo garantizamos agua para la provincia de Chumbivilcas.
2: Efectivamente.
0: ¿No? Pensando a largo plazo, a mediano y a corto
2: también. Y decir a nuestras comunidades campesinas, hermanos de Libitaca, Mi saludo profundo, hermanos de Chamaca, de Belile, de los ocho distritos. Mira, Pulpera Condes, Cancún y Achanguis, para todos es referencia, ¿no? Es una zona, una ganadera. Cuenca ganadera.
0: Lechera, ¿no?
2: Lechera. Pero aún así están apostando por el agua. Saben ellos que ese agua les produce economía, les genera ingresos. Y mayapajpas, compañeros, para educar a nuestros hijos, para darnos alimentación adecuada, para cualquier... O sea, eso es lo que queremos apuntar. O sea,
0: hasta como en teoría, Mario, se dice, primero garanticemos, pues, alimentación. Mijunaya cacho, ¿no? Y para que haya comida, alimentación, necesitas, pues, producir. Producir la agricultura, producir la ganadería. Esa es la base, ¿no? Como quien dice, de la economía, pues, ¿no? Entonces, una vez teniendo producción, teniendo ingresos, ahí sí puedes pensar, pues, en tener mejor calidad de salud, en mejor calidad de educación, ¿no? En fortalecer las capacidades humanas, muchas cosas, ¿no? Antes de hacer ciencia, filosofía, como alguien decía, primero garanticemos, pues, la base económica.
2: Efectivamente, ¿no? Compañero Mauro.
0: Y ahí es importante lo que estás planteando, Mario, el tema hídrico.
2: El tema hídrico. Mira, hoy día hemos estado en Alcavictoria también. Con mis tías me he encontrado, con mis tíos, un bonito ganado de raza Fleibig, ahí he visto a mi tita linda. También las alpaquitas hemos compartido ahí con toda la familia. Muchas gracias, hermanos míos. Como decía, qué bonito, qué lindo. Pero también hemos estado ahorita en Orcoma. Orcoma también está de aniversario. Hoy día su feria agropecuaria igual. Y hermanos de Orcoma tienen dos proyectos de represamiento de agua. Ellos también. Orcoma tiene bonito espacio geográfico.
0: Pampata.
2: Tiene proyectos que se han frustrado con Plan Meris. ¿No es cierto? Margen derecha, margen izquierda, que la única canal es por aquí, por ese lado. Y entonces implementar. Yo les decía, hermanos, yo les garantizo agua. Les garantizo agua. Porque el ensayo que hemos hecho en Espinar, el candidato provincial de Espinar y de Chumbivilcas, que es Mario Ancalla, conjuntamente hemos hecho un ensayo, porque para mí era costoso, y también para él también era costoso. Y teniendo un espacio, hemos sacado por eso justamente a los compañeros de Pulpera, vamos a llevar también de pasantía. Compañero Mauro, ¿para qué? Porque mandan crina, con chisnacho, y menat, caimant, orcom, ateoch, unotari, con jawaita, tocaita, monanco, ¿cuánto cuesta? ¿Cuánto es el pendiente de inclinación jaica? ¿Cuántos litros por segundo? ¿Y cuánto podemos almacenar en el reservorio? ¿Y qué extensión podemos regar? Chaitan, técnicamente, ya no políticamente. Nosotros, mira, compañero Mauro, tenemos una formación política desde años. Pero no basta solamente un discurso político. Ahora queremos plasmar también la otra parte, que es
0: técnicamente. Una paja, como que dice, hay que ir al lugar a ver esas experiencias exitosas, ¿no?
2: No me refiero a lo que ha hecho la municipalidad. Claro. Me refiero a lo que nosotros, dos compañeros, tanto el candidato de Espinar, el señor Flores Leiva, y el candidato Ancalla Sivincha Mario, los dos, que son candidatos de quinto, han hecho un gran esfuerzo para poder hacer ilustración. Primero hemos hecho, desde aquí saludo al compañero Wenceslao Guevara, en Casablanca. Un pequeño proyectito, y está en mi TikTok, ¿no? Eso, desde el año pasado. Y tenemos el costo, ¿cuánto es? ¿Para qué? Para que podamos aprovechar. Hay cachanches que hay huasinches, urata pasayuchan, mayuchanches pasayuchan, pero huasinches aquí la casa. Eso es lo que queremos, compañera María. O sea, ahí es donde tenemos que apuntar principalmente.
1: Efectivamente, licenciado Mario, la necesidad y la problemática del agua es, pues, una problemática que aqueja, pues, no solamente al casco urbano Santo Tomás, sino también afecta a las comunidades campesinas. Por ejemplo, hoy día también le comento, licenciado Timoteo, licenciado Mario, nos hemos dado una visita por el distrito de Yusco. Yusco Yactae, pues, comunidad, yo también originaria de la comunidad de Luto Cututo, también está de aniversario, y hemos estado visitando ahí, pues, también a la familia, a los tíos, amigos, y también nos comentaban, ¿no?, de la problemática del agua que ellos también actualmente padecen, porque ya se ha, pues, iniciado ya, y estaba en perfil, algunos proyectos en beneficio, ¿no? Que decía, por ejemplo, el famoso Charca, muchos de nosotros lo hemos escuchado, claro, también, pero hasta ahora nada. Ahí, dos por ejemplo, exacto, ha pasado, profe, por dos gestiones.
3: Casi tres gestiones ya van,
1: ¿no? Exacto, y no se ha dado solución. Entonces me dicen de Nantes cuando visitamos, ¿no? A Mañaña y con Kawaikuchu, regidora Jaikun Kicheca, Matiapaiku, licenciado Mariuta, Matiapaiku, gobierno regional, Tanokaiku, Jamunaiku, Chipre, Estuban, porque no caiku, causacuico agricultura mantan, mana no caiku ca municipio Puncupichu Muyuris caiku, sino no caiku tranquilamente hortalizas taruacuico, a veces tasarachacunata, jabachacunata, tarpucuico, de la agricultura vivimos, hermana Marisol. Nosotros necesitamos que nos prioricen agua, nos dice. Entonces, es una solicitud, es una petición, no solamente de Yusco y sus comunidades, ustedes mismos lo han mencionado, es una petición, pues, de varios distritos. Nosotros, Chumbivilca, sabemos que es, pues, rico en geografía. Tenemos recurso hídrico, profesor.
0: Y tiene una diversidad de climas, ¿no?
1: Exacto, es multiverso. Lo que aquí falta es el tema de la decisión política, que tengamos autoridades que digan, yo sí lo voy a hacer, pero también para hacerlo tenemos que evaluarlo, ver y también trabajar conjuntamente con nuestras comunidades campesinas. Este trabajo tiene que ser de mano a mano, por ejemplo, gobierno provincial con gobierno regional. Anachu, profe Mario.
2: Efectivamente, también compañera Marisol, no solamente es Pulpera Condes quien pide agua, teniendo, mira, es una zona ganadera y saben muy bien. Por eso yo quiero apuntar a mis demás comunidades también. El proyecto del agua tiene que ser vital y prioridad número uno para el compañero Mario. Brindar agua para Santo Tomás. Y hemos dicho claramente, vamos a poner sectores, las cuales van a tener su reservorio y dotarles agua, compañeros, y de esa manera brindar las condiciones básicas de tener un elemento vital para nuestros hermanos de los barrios marginales que no tienen agua. Segundo, hermanos míos, Uchucarco. Uchucarco, ¿qué es lo que ha pedido el compañero Mauro? Hemos tenido una reunión. Un Uchata, ampliazo, queremos, ¿no es cierto?
0: Y eso que ellos incluso ya tienen represamientos, ¿no?
2: Quieren la represa. Ginacho, Manacho, Vallecitos, hermanos de Uchucarco, ustedes, uh-huh, hemos conversado en la reunión ampliada y precisamente saben muy bien que el agua, pues, es la que transforma vidas. Y a eso, cada alcalde, cada autoridad tiene su proyecto bandera. De venceremos, del quinto, es el tema agropecuario. El tema del agua, principalmente. Entonces, hermanos míos, estamos encaminados a eso. Pero antes, permítanme saludar. A ver si tenemos la parte musical, por favor, una musiquita de Los Cuates, del cual soy integrante, o si no, otra música chumivilcana, por supuesto. Saludos para la ingeniera Fanny Avelino Cahuana, Guayacachalay. Gracias, maestra Elia, por Belille. Ingeniero Dio, nos indica, bien, licenciado Mario, a ver, el agua es sinónimo de desarrollo. Correcto. Maestro Amado Puga Tinoco, saludos, hermanito. Saludos, viejito lindo, nos indica, para nuestro hermanito Guayacachalay, Danielito Colquiapasa, por Belille, nuestro próximo regidor. Vamos, Roberto Vigra, Guayacito lindo. Un abrazo para quienes nos siguen a través de las redes sociales. Para nuestro amigo, gran hermanito, Lenny Bobadilla. Hijacito lindo, un abrazo grande. Para nuestro Guayacachay, Rey lindo. Guayacachay, un abrazo grande para nuestro Raulito. También nuestro amigo Fameco. Fameco, purita calidad, siempre con la cultura chumbivilcana, de la mano. Una calidad de imagen increíble, hermanos míos. Esa creatividad es única. Para Vanesita Belina, para Casablanca, por supuesto, para mi primito, John Chagnama, para mi promoción, Tilsia Guañawi. Primito lindo, hemos estado en Janasauro, Roma, con mis tíos, tías, por supuesto. Para el ingeniero Nelson Pinto, un abrazo grande. Cirito Montes, nuestro expresidente, por supuesto, aquí nos indica, las comunidades de distrito necesitan agua, después del agua podemos trabajar agricultura y muchas cosas. Bien, viejito, dígalo que muy bien, gracias. Señora Zoreira, saludos. José Luis, hermanito lindo, mamá Nichaiza, mi compañero de trabajo en algunas municipalidades. Para la contadora FQ Contadores, Fanny Isabel Quenta, para ella, para la señora Miriam Pinto, su familia. Muchas gracias por acompañarnos. Estamos aquí y, por supuesto, para quienes también llevan adelante Tierra de Toros Perú. Saludos, familia, venceremos desde la Ciudad Blanca de Arequipa. Para ellos también nuestro fraternal y extensivo saludo desde Venceremos. Muy bien, tenemos un para mi gran amigo David Lima, Ardenas, Alipio, Amanihue, Echachay, Daviquito, un abrazo grande. Para Alder Peña Miranda, desde Capamarca, Llagta, para Esmeralda, aquí que nos dice Daviquito. Buenas tardes, Marito, un abrazo a la distancia, mi viejo lindo papá. Muchas gracias por todo el espacio y el cariño, aprecio recíproco, hermanitos lindos. Esmeralda Guevara, buenas tardes, profe Mario. Qué bueno sus propuestas, ojalá sea. Hermanitos, sí, efectivamente. Mario Ancalla no debe tener confrontación con otros candidatos provinciales. Chejagre machactas mayupas apasunchis, chejagre machactas cacapas nitewasunchis. Porque estamos cansados, por ejemplo, hoy día escuchaba, siempre hay candidatos que visitan, compañeros, les falta mercado, va a sobrar decisión, el estadio también, vamos a optar la carretera, vamos a dar agua, va, te les falta la escuelita, todo, ya, rima y pica. Todo ya lo han resuelto.
0: En la campaña se resuelve todos los problemas.
2: Todos los problemas.
0: Y una vez cuando estamos, ¿no? Como que
2: en la campaña se dice, tenemos ahí 91 millones, 120 millones, 130 millones, al año llegamos a 500 millones. Maitak chay colqueri. Y cuando son alcaldes dice, cualquier dirigente cuando va a la municipal dice, manan colqui cancho ni son guico. Hay que ser responsables, compañeros, hermanos míos, desde aquí a nuestros hermanos candidatos que también seguramente tienen las mejores intenciones. Pero aquí basta de ofrecer todo aquello solamente para ganar rédito en una ánfora, de ganar solamente votos. A partir de entonces, Mario Ancalla, a Tinapaja, a Tizun Nesunches, man, a Tinapaja, manan, compañeros, y técnicamente viable. Eso es lo que queremos, compañero Mauro.
0: Muy bien, muchísimas gracias, Mario, compañera Marisol Chacaeta Puneo. Incluso hoy día también nuestros hermanos del Instituto de aquí de Divino Jesús también estaban en una bonita actividad cultural, Yantanangota Pedagonabos, con Ocha Puerenco, y hemos estado junto con ellos, hemos estado conversando también, ¿no? La situación, la realidad del Instituto también, ¿no? Pedagonabos, como sector de educación, con Carisca, que durante mucho tiempo, que Instituto quería recuperar. En el año de 1991, Guatapira, Cunancama, en vez de fortalecerse, ha ido debilitándose el instituto también. Paikunapas Nicamanan, ni Terunico Pasaneshara, Chukunancama casi. Necesitamos una nueva infraestructura, necesitamos incluso trabajar la ampliación de más carreras profesionales. Y necesitamos sobre todo también licenciamiento de esta casa de estudios. Mira, Marito, te hago una comparación, sí, nomás, por ejemplo, Espinar, si bien es una provincia importante, pero Chumbi es mucho más grande que Espinar. Electoralmente también somos más grande que Espinar.
2: Pero tiene más institutos.
0: Sin embargo, el instituto que tiene Espinar tiene 5 carreras profesionales. En estos momentos están arrancando la construcción de una infraestructura moderna
2: nueva, sí.
0: ¿No? Mientras aquí en Chumivicas lo hemos descuidado muchísimo tiempo, ¿no? Y ellos también dicen, ¿no? Compañeros, no se olviden también del sector educación, ¿no? Entonces, Chichacunapas, ¿qué hacen? Bueno, seguramente vamos a ir ampliando también.
2: Maestro, hablando del tema educativo, sí, efectivamente, aquí es lo que nos preocupa precisamente, porque, sabes muy bien, compañero Mauro, el mejor arma para transformar una sociedad
0: es la educación.
2: Es la educación. Aquello que nos lleva. Mira, Singapur siempre pongo en los ejemplos, compañeros. Es un país que no tiene los recursos. No es como el Perú, que tiene su costa, Sierra Selva, que tiene su zona, tiene recursos hídricos, tiene minería, tiene la zona pecuaria, etcétera, etcétera. No. Pero allí la educación ha tomado el papel preponderante. Entonces, hermanos míos, yo quiero saludar a algunas autoridades que han visto la mirada, por ejemplo, en tema educativo. Caso el Instituto Tecnológico de Belille, obra por impuesto.
0: Y prácticamente se va a construir.
2: Un distrito.
0: Se va a construir, ¿no?
2: Y capital de la provincia de Chumbivilcas. Este Instituto Divino Jesús ha abandonado su suerte. Tías, tíos, hermanitos lindos. El tema educativo. A nuestros hijos del pueblo hay que ver, el alcalde tiene que ver como su propio hijo. Así las tiene que velar. Y para un papá es preocupante, ¿dónde va a estudiar mi hijo? ¿Qué va a ser de mi hijo? no calla piña y macay pues toco cucho amaña guaypija ni spa mariki guaycachay con educachanches que cabajabios pa cintura tomate para ti para papá chagra tapas uyo tapas me chimos chiripo guayra y mena mucho y pues hechos lindos, ¿no es cierto? O, por ejemplo, yo recuerdo cuántos por mi mamá arro papá chan chun saranca con abasaca con tapachima ya jacuta ni hablar. No, trigo jacuta, o sea,
0: plata yo no sé te que enviará, pero jacucha, chuñucha, eso nunca.
2: Es nunca faltó en la casa, ¿no? Entonces, ahora mira, o sea, nos viene a una cuestión emocional, hermanitos, ¿y con qué esfuerzo? Y entonces, prioridad, el instituto, ¿cómo hacemos? Y necesitamos un equipo técnico especializado para que dar, pues, este tema del instituto, tiene que encaminarse. Hay institutos que funcionan en doble turno, compañero Mauro. Turno mañana, turno tarde. Icha, y privado, que hay tinta sucheta, dejan y al público, si hay que cerrarle. No puedes. O sea, si según la norma, compañeros, tenemos varios compañeros especializados en temas educativos con quienes estamos canalizando. Los cheita va a echar con alguien de cabarizonches. Ojalá. Y el compañero Mario, yo soy de las personas que dice, sin comprometerme antes, quiero tangibilizar, compañero Mauro. Claro. Chaitañata Joaquín Janengo, no tiene, es que a veces hay que cambiar el tema político. Quieren que me comprometa con nosotros como los candidatos, y Universidad Rosa, Caita Pamela, Caibia y Vitamina Conata, uno, o sea, todo, ya, Nechtachu, Creesonches, o un compañero sincero, franco, de acuerdo al recurso que tenemos. Porque, ¿qué tal no me alcanza la economía para hacer el instituto? No que con comprometa, y a lo mejor. ¿Cómo va a quedar Mario Ancalla? Mal visto, mirado, criticado. Pero yo estoy diciendo, voy a poner mi mejor oficio. Quiero poner lo mejor de mi juventud al servicio de la educación, de la agricultura. En tema de gestión, compañero Mauro, conocemos cuál es el procedimiento de creación de una universidad, de una filial. ¿Por qué? Porque venimos de una vida política universitaria y con nuestra votación así levantando la mano, en la asamblea universitaria se crea la facultad, se sensibiliza a los compañeros, tienes amistades, decanos en las distintas escuelas profesionales, eso es una llave maestra que tiene el compañero Mario Ancalla, que ha conocido, que ha trabajado con sus colegas maestros, compañeros que tenemos, y eso le puede jugar un favor para la provincia de Chumbivilcas. Yo siempre digo, ahorita en el mejor momento tenemos no solamente alcaldes, tenemos diputados, senadores, amistades, compañeros nuestros que tienen ese mismo pensamiento, ideología que tenemos nosotros. Entonces, eso es vuestro viejito lindo. Eso sería, yo pienso, compañero Mauro, discúlpame, tal vez es una idea.
0: No,
2: a lo mejor está equivocado. Hermanos míos, el ser humano
0: es un eje de desarrollo.
2: Claro,
0: ¿no? Así como el tema agrario, el tema hídrico es un eje de trabajo, también el tema educativo es un eje de trabajo, ¿no? Y ahí cuando hablamos del tema educativo, hablamos incluso de educación básica regular, ¿no? Los institutos, la filial de la universidad que tenemos aquí en Chumbivilcas, incluso el tema de la nueva

0: a los dirigentes sociales, barriales, incluso, compañero Mauro, porque tiene que ser un trabajo conjunto, en equipo, de coordinación. Aquí a Mario Ancalle lo van a tener cerca ahí, compañeros, pero principalmente hablando del tema educativo, por ejemplo, quiérase o no, todos los proyectos que están planteados ya, que tienen expedientes, todo esto, los proyectos, se tienen que tangibilizar en la gestión nuestra. ¿Y cómo así, compañeros? Si están elaborando expedientes, colgate, hasta con Chumanacho, compañeros.
1: Claro.
0: Compañero Mauro.
1: Ya hay una inversión,
0: por ejemplo,
1: ¿no?
0: Aquí tenemos expedientes técnicos que la gestión municipal, para el siguiente, incluso va a dejar con una meta presupuestaria, con una partida presupuestaria, con una meta, con un código. ¿Ya? El caso, por ejemplo, de la institución de Antero Efraín Ugarte Vizcarra, de Pulpera Condes. También es una necesidad. Y entonces, mira, Manache y Larax, y tenemos varios. Al menos en Santo Tomás, por ejemplo, tenemos educación de nivel inicial, primario y secundaria de Rosa de América. Una institución emblemática, grande, que tiene sus propias necesidades, años.
1: Y sigue, años. Pues, ¿no? En un espacio muy pequeñito, siendo una institución grande, emblemático en la provincia de Chumbivilca.
0: La comunidad campesina de Picutani, la institución educativa 56315. Compañeros, está en proceso de elaboración de expediente. La institución educativa, por ejemplo, de nivel primario, de Soñaque, más de una década solicitando una infraestructura nueva. Tenemos a la institución educativa de Curahuata, que está a su abandono, la institución educativa 5254, de Lique, Curahuata. Necesita dar una mirada, una prioridad. Ahorita no sé por qué. Y la institución educativa, la más grande, diría yo, a nivel de la provincia de Chumbivilcas, 56248. Lo propio, así como la institución educativa 56318 de Almirante Miguel Grau, de esquina Condes. Y finalmente, la institución educativa de CB, de Niño Jesús, en el distrito de Santo Tomás. Hermanos, como en ningún distrito, Santo Tomás, las instituciones educativas están abandonadas a su suerte. Imagínate, no vas a ver tanta necesidad en otras instituciones educativas, porque hemos tenido alcaldes distritales que han sabido dar respuesta y compromiso en tema de infraestructura educativa. Entonces, si ni siquiera tenemos una buena infraestructura, imagínate implementar proyectos de innovación tecnológica, ¿no? Los TIC en las instituciones educativas, si ni siquiera tenemos una infraestructura. Entonces, esta misma tiene que ser integral. Entonces, Huavanchis piensa, y no solamente después, también como candidato, como alcalde provincial, no solamente la mirada a Santo Tomás, ya hemos dicho claramente, al distrito del Ibitaca, irrestrictamente, ¿cuánto de presupuesto que le corresponde? Y vamos a dejar obra. Vamos a dejar, compañero Mauro. Mi Muy compromiso bien. Firme es.
1: Mario.
0: Así como a Valilla, Chamaca, a todos los distritos. Vamos a dejar. Por eso Mario Ancalla tiene que ser absolutamente responsable en lo que se compromete, en lo que se planifica. Y así tiene que ser, compañero Mauro.
1: Muy bien. Compañero Mario, antes tal vez Manaraja, tal vez era importante, como estamos en la segunda sesión que semana P, Willarita Mosunchis, quienes están acompañando la plancha provincial, ¿no? Y también desarrollar compañero por compañera, primer regidor, segundo regidor, Willarita Mosunchis, Lactanchisman. Pero antes de eso, Mario, ¿no? Yo, a mí me gustaría tal vez escuchar, ¿no? De su persona. Esta semana ha generado mucha indignación, ¿no? El desalojo de los niños, ¿no? De inicial Los Angelitos, ¿no? Por parte de la actual gestión municipal, ¿no? Y eso era desde todo punto de vista condenable, ¿no? Tal vez ahí un comentario, un mensaje también, justo abordando tal vez el tema educativo, Mario.
0: Muy bien. Llamé a la radio Chumbivilcas a su programa del compañero Eber, del maestro Eber. Y precisamente preocupado por estos acontecimientos, sucesos, porque en honor a la verdad, compañeros, el alcalde provincial, de acuerdo a la Constitución del Perú, tiene la obligación de velar, fomentar la educación en su localidad.
2: Que es un derecho fundamental.
0: derecho fundamental de los niños.

0: niños. Mira, ojo, si como autoridad le estás quitando la oportunidad de estudiar.
1: Y le estás desalojando.
0: Le estás desalojando, está poniendo fuerza por ventura. Maestro José Alberto Cruz, he llamado a alguna reflexión sincera. No estemos empeñados en hacer otras cosas, sino en hacer bien las cosas, por favor. Por esas acciones, muchas veces, las autoridades, los candidatos, son quienes pagan la culpa esta. Nosotros hemos dicho claramente, si se tiene que dar en sesión de uso, encantadísimo, las hay que facilitarlos con el compañero Mario Bancalla.
1: ¿El sector de educación?
0: El sector para los niños, no tiene. ¿Saben, compañeros? La institución educativa de Angelitos funciona en un local comunal. Hermanos, indígnense, chumbivilcas. Es inaudito, es increíble, pero cierto. Tenemos todavía, en estas épocas contemporáneas, que una institución educativa como Los Angelitos, que es desalojado, votado, porque está utilizando un espacio que le corresponde, que le pertenece a la Municipalidad Provincial de Chumbivilcas, y ellos han desalojado con tanques, con bombas, o sea, con policías, con todo. No, es indignante, lamentablemente.
1: No era la forma, tampoco era el momento, ¿no?
2: Claro.
1: No era el momento en pleno actividad, ¿no? Cuando los niños están haciendo sus clases, ¿no?
0: Entonces, compañeros, aquí a los padres, no es por populismo, sino es por velar. A ver, usted siendo autoridad, ¿qué haría? Te pregunto, hermanitos lindos. Yo sé que, estoy seguro de que más que uno va a coincidir, hermanos, hay que cederla en sesión de uso. Otros dicen, hay que regalar, hay que donar. No se trata, porque en temas legales, una gestión municipal no puede regalar, pues, no puede. Es sesión de uso la que puedes dar por 20, 30, y después renuevas. Porque eso va a ser uso exclusivamente de los niños. Ya después implementas otras normas. Pero no solamente eso, compañeros. La institución educativa de Miraflores funciona. Escuchen, señoras autoridades, señores alcaldes, hermanos míos de Chumbivilcas. Funciona también en local comunal. ¿No les parece indignante? Entonces, hay que poner prioridad especial, empezando de la... Y estas instituciones educativas que estamos mencionando, son pues instituciones educativas que tienen fuerte número de demanda. No estamos hablando de una institución educativa que tiene 3, 4, 5 estudiantes, o 6, 8, 9, 10 niños, sino son instituciones que están en fuerte crecimiento en población escolar, y por lo tanto hay que garantizar el acceso a la educación a estos niños. Hermanos míos, muchas gracias. Permítanme saludar a estas horas de la tarde con el mayor de los cariños para quienes nos siguen a través de las redes sociales. Estamos en la página de nuestro viejito lindo, Mario Ancalla Sivincha. Estamos aquí ya, y nuestro saludo principalmente para cada uno de ustedes, para Roberto García Romero, hermano mío, mi abrazo fraterno, para May Emily Enzo, es mi primito, creo. Vayamos a solución. Efectivamente, estamos yendo a la solución, primito lindo. Yo sé, aquí para el ingeniero Eloy Huarca, para el ingeniero William Ancalla Anaya, hermano mío. Gracias de todo corazón a quienes nos siguen y nos acompañan a través de las redes sociales. Permítame saludar para el ingeniero Laime Pacheco, por supuesto que sí, para el maestro Ubaldo Rimachi, para nuestro hermanito Alba, para Roberto Cruz, en Chamaquita, Perú. Sicto Muñoz, Sictucha, Guayacachalay, estaba de aniversario Inglaterra, Ingata, Perú. Ingata. Hemos estado por ahí, un abrazo grande para su alcalde Sicto Muñoz, pero también para su presidente comunal Emiliano Muñoz, Guayacachaycuna, para la ingeniera Liz Karina, para la compañera Marta Cabana, un abrazo para Natalie Leime. Natalie, saludos y muchas bendiciones para nuestra gran hermana Dulania Oblitas Castro, por supuesto. Para el maestro Marcelino Velázquez Álvarez. Sé que, maestro, su contribución en temas educativos va a ser vital. Porque usted, como exdirector de la UGEL, conoce más que nosotros, en carne propia, las necesidades que tiene nuestro instituto. Tiene que estar llamado aquí, la convocatoria abierta para nuestros exdirectores de la UGEL, de la Unidad de Gestión Educativa Local Chumbivilcas. Para los exdirectores, maestros, entes que se involucren en el tema educativo, hermanos míos, llevemos todos, tiene que ser un compromiso de todos nosotros. Los directores, maestros, en forma conjunta tenemos que llevar adelante el proyecto maestro en temas educativos. Entonces, muchas gracias ahí al compañero René Jorge Andrés. Puma, para Lisbeth Gómez, para Uber Yanglaya, para Euler Mendoza, para Rudy Villegas, primita linda, muchas gracias por acompañarme, José Luis Mamani y tantos compañeros más que nos acompañan. Sí, efectivamente, muy bien, aquí habrán compañeros que también, obviamente no comparten nuestra ideología, nuestro pensamiento, también están pues en otros espacios políticos y nosotros hay que sobrellevarles. Yo sé que Mario Ancalla, al otro compañero no le cae, pues ya, lo que gana el compañero Mario es un ridículo, dice. ¿Y cuántos compañeros en el campo, cuánto crees que es su ingreso, pues, hermanos míos? Nosotros somos parte de la población, Chaynaya, papá, Huatape, a veces 15 mil, no sé, ¿a cuántos ganamos, compañeros? 1.500, 1.200, Ajnaya, un Yankapacu, Campurunaca, común corriente, Ronagua, Chaycuna, Chaymante, que guaki, Capacuna, compañeros, los que tienen 3 millones, 4 millones, compañeros, están diciendo, se admiran, se rasgan las. ¡Wow! Está bien, papá, que seas así, hermanitos lindos. A veces también hay que respetar al que tiene menos. Eso no es signo de criticarnos y tampoco menospreciar. Yo decía en un debate, compañeros, si mi señor padre ha sufrido un percance de su salud, en la casa hay que demostrar de ser líder. Yo tengo 4 hermanas, yo seré el único hermano varón. Entonces dije, yo voy a atender a mi papá y voy a renunciar a mi trabajo. A veces, ponernos ese servicio, hay muchos compañeros que no conocen, que no saben, y para criticar es número uno, number one. Hermanitos lindos, como decían, nadie somos monedita de oro para que les bien a todo el mundo, pero sí, llamo a mi población, hermanos de Chumbivilcas, viejito lindo, vuelve, vuelve a abrazarse una vez más con su pueblo, vuelve precisamente hablar con sinceridad y plantear la ruta del desarrollo para la provincia de Chumbivilcas. Viejito lindo, vuelve, hermanitos lindos, para dar lo mejor de su juventud. Viejito lindo, vuelve para trabajar con mucho, con ese equipo de regidores, compañeros que tienen pensamiento, que tienen palabra, que son campesinos, pero compañeros huahuanchistar y mapacta estudiachisunches. Ahora tienen que ser útiles, tienen que ser parte de esta política de desarrollo de este pueblo, Chumbivilcas, hermanitos lindos. Por eso estamos aquí. Yo quiero saludar y agradecer a este equipo valiente, valeroso. Mi compromiso, compañera Marisol, que nosotros estamos hechos, alguna vez en la vida política, hagamos cambios significativos. Claro, desde la gestión, desde cómo tenemos que administrar la gestión municipal.
2: Exactamente, profesor Mario, eso es, ¿no? Como usted dice, algunos pueden tener pues bastante dinero, algunos no, pero a veces cuando se quiere, se trabaja, cuando hay vocación política, profesor Mario, a veces no vemos como un impedimento el tema de dinero, sino hay que tener vocación, esas ganas de luchar por nuestro pueblo chumbivilcano, esas ganas de contribuir para el desarrollo, siquiera Imayatá, pues, y harina, para que siquiera nos recuerden, eso es lo que nosotros también buscamos. Y también los candidatos a la regiduría sabemos muy bien cuáles son pues nuestras funciones principales, a las cuales tenemos que hacer cumplir, no solamente acá pues el alcalde electo tiene que tomar la decisión, sino hay un ente importante también, que es el Consejo Municipal, quienes aprueban pues a voto y decir, compañero, yo comparto esta idea de proyecto, o compañero, yo no estoy de acuerdo. Entonces, el licenciado, el estadístico Mario Ancalla cuenta con un equipo sólido, con un equipo profesional, con un equipo que siente de su distrito, que siente de su comunidad. Nosotros somos
0: dirigentes, también tenemos agricultores, o sea, tenemos un poco de todo, de magisterio, profesor. Tenemos contadores, economistas, etcétera, etcétera, administradores, a veces compañeros, todos tenemos que unirnos. Somos un equipo de todas las sangres, como quien dice. Exacto. Pero por ende, mi saludo, mi cariño para los hermanos de Chamaca. Estamos en Radio Choque Chamaca, por supuesto. Gracias, Abelito. Vaya cachayay. Nuestros hermanos, para nuestros hermanos de Añahuichi, para la parte más alta, Cangalle, hermanitos lindos de Conchacollo, Cachole Mamayo. Anoche hemos estado en Cachole Mamayo a las 9:10 de la noche, hermanitos de Ingata, hermanitos lindos de Ellomarca, Sivincha, Tincurca, La Calla también hemos. Gracias por ese cariño, por ese acceso, para nuestros hermanitos de Tintaya, para los hermanos de Uchucarco. Lo propio, estamos en radio. Líder de Libitaca, hermanito de Coyana, Hatun Cancarena, Payuco y Cancunapa, Guayaquichayquis, viejito lindo, Mario Ancalla, viejita a tus órdenes, para Coyana Alta, para nuestros hermanos de Quehuincha. para los hermanos de Huanaco, la comunidad grande, hermanitos lindos, para Aucho, ¿no es cierto? Para Pataqueña, Jalco, Totora, Pisquicucha, éxito lindos, un abrazo grande, seguramente ahí están nuestros grandes hermanitos lindos. Claro, Huancané, Guayahuayla, para los hermanos también en la parte ya cerca de Belilla, Chiloroya. Para todos ellos, un abrazo grande. Desde las ondas de Radio Corilazo, Radio Líder, la corporación radial que brinda a la voz del Quinto. Y muchas gracias, hermanos míos. No nos olvidemos que este 4 de octubre, indefectiblemente marcamos los cuatro quintos. Distrital, provincial, consejería y gobernación regional, que vamos también con la compañera Verónica Mendoza. Sé que el tiempo ha quedado corto, hermanos míos. Sé que el tiempo pasa transcurre rápidamente, pero el compromiso aquí tenemos. Vamos a ir hilvanando, compartiendo poco a poco, todos los días, de lunes a viernes, desde las 5 de la tarde la cita, hasta las 6 de la tarde, aquí en el mismo dial. No se lo pierda. Muchas gracias, hermanos míos. Un apretón de manos, mi cariño, para cada uno de ustedes. Vamos con firmeza, vamos con humildad, sin nada. Hermanitos, me van a disculpar, estoy en la radio, tengo full llamadas, pero a veces cuando estamos ahí conversando y en otras actividades, tal vez no puedo contestar. Pero sin embargo, ahí tienen a vuestro viejito lindo a la orden y servicio de ustedes.
2: Sí, así es, compañero Mario, así es, compañero Timoteo. Yo también voy a aprovechar este espacio para poder despedirme también y también saludar y agradecer pues al gerente de la radio, de Radio Corilazo, quien nos está facilitando este espacio para poder llegar a todos nuestros quintumasis, ¿no? En los 8 distritos de nuestra provincia de Chumbivilcas. Así como lo han escuchado al estadístico Mario, seguimos con fuerza, seguimos con firmeza en este trabajo político. Ya no falta mucho, seguramente también nuestros compañeros también políticos, candidatos también están pues bajo esa presión trabajando. Hermanos, más que una organización política, nosotros somos una familia, compañeros, somos chumbivilcanos, a seguir trabajando por la juventud, por las mujeres y fortaleciéndonos cada día más, ¿no? Y no olvidarnos, hay que recordar siempre a nuestros militantes que este 4 de octubre, compañeros, Ñaña Turaycuna, Quintu Chacunata se un tawa, Quintu Chacunata se caíson.
3: Sí. Para Ecuna lo propio, agradecer a nuestros hermanos que nos han aguardado la sintonía. Un saludo fraterno a Wilfredo Vázquez, ¿no? Que nos ha estado escuchando en Chamaca, al compañero José Carlos Encía, candidato en el distrito de Libitaca, Paipa Siberia Machanchis, y a todos nuestros hermanos, a toda la familia que nos han estado escuchando en esta hora de la tarde. Juega Ecuna para Ecuna, no caiguanca, tu parezunchis, lunes puncha utaña. Muy buenas tardes, con permiso.
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0: 6 de la noche con 8 minutos, señoras y señores oyentes, de este programa Política JT Juntos por el Perú de Radio Juarilazo. Tengo a ustedes muy buenas noches. ¿Qué tal, amigos? ¿Cómo están, señoras y señores? Nosotros ya estamos aquí listos y prestos para dar más novedades, para dar más informaciones, para dar más planes de trabajo. Todo lo que concierne, pues, a un gobierno local de Jicuna Panaycona. Claro, por supuesto, Ñarico, Huasinchimaña, Huasichanchimaña, Maimantapas, Orcolomacunamantapas, Pampahuaycunamantapas. Maimantapas, Huasichanchimaña, Quebrachetaca, ya está, junta a Nacapunchichir, Huasichacuna, Janaya, Os Campesinucunas, Vidan, Os Trabajo, Rico, Huasichay, Panachay. Aricunampuncha, Arique, Viernes. Fin de semana en España, 28 de agosto, está para el Capuncaña, está Jamuncaña, Rique, septiembre, quilla, mes de primavera. Ya, Guayacay, van a ser ahí. 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Para nosotros, igual la pampa, la subida, la bajada, igualito es. Por eso somos unos viejos arreros y en el camino nos vemos. Muy buenas noches, Melania, que sean que va a ser Rolando Solís.
1: Muy buenas noches, Huequey Timoteo, Ari, Huequey Timoteo, claro, siempre con esa alegría, con esa fortaleza, con ese corazón y mentalidad joven, siempre también usted, pues, de verdad, Huequey Timoteo, yo te felicito, Huequecha. Sí, efectivamente, de Kate Timoteo, todos los días te vienes al programa desde Chuñuire, Hanansaya, corriendo nomás, de Kate Timoteo. Yo creo que hay de verdad esa energía. Muchas veces, muchos jóvenes tampoco ya no quieren caminar. Y
0: apenas con las justas.
1: A las justas se cachan cupas, ¿no?
0: Manas cosas a tampañacho.
1: Subida tapas.
0: Se pasan de la escalera con nada, orco con nada, huichea tampiane como si nada.
1: Ahí está, muy bien, de hermano Timoteo. Bien, hermanos, hay que cuna panaycuna, jatuna, payuco y cachon cancunapa. A todos nuestros hermanos y hermanas que nos escuchan, los diferentes comunidades, distritos, ovejechas, y asimismo también los diferentes barrios, hermanos y hermanas. Justamente Riki Lapo, Echanchikunama, Riki Jatuna, Pecuita, Echanchikunam, Punchi, Carizaranchi, Tukui, Distrito Kunapi, Comunidad Kunapi, Echechas, y Pecunapo, Cachun, Sumas, Punchi, hermanos, hermanas. Siempre Echechas, Zapatarden, Hina, no canchis, Riki, Programanchis, Torcorimunchis, más que todo, que hay plan de gobierno, Nescatak, Javarichimichanchis, hermanos, hermanos, ¿no? En Chayca, Echechas, Timoteo, Igualata, Riki, Joaquín Partidos, Nescatakunapos, Pecunapos, más Tarimushan, plan de gobierno, y me inatan paikuna pinzachanco, y me inatan lancancaco, que hay provincia de Chumbivil, Canascape, entonces al impune checa, que hay Timoteo, claro, porque todos, claro, por supuesto, todos merecen también ser escuchados, y escuchamos también, que hay Timoteo. Así es. Entonces, eso es muy bueno, y también, de todas maneras, hermanos, hermanos, el pueblo será el quien analice el día de las elecciones, el quien dé voto de confianza, hermanos. Bien, Huayquey Timoteo, Cheita Nerispa, efectivamente, hermanos, hermanas, antes, Huayquey Timoteo, tenemos, me parece, una llamadita caeruso, entonces, porque también están transmitiendo Huayquey en otros distritos también, entonces, Paikunapa, sí que participarita, bueno, entonces, Paikunapa, Huayquey, que hay justamente el enlace en Escata, en Viaruson, Chaymantata, que hay programanches tuqueiroson, más que todo, Huayquecha, que hay dimensión social, anche y tarajano, canches, jabarizanches, anche ocupitaj, cachan, mejoramiento, ampliación de servicio de agua, saneamiento básico, urbano, rural, para la provincia de Chumbivilcas, Anchaicuna, Cachan, Huayquey, Timoteo.
0: Claro, anda ponía con Angari, Huayquechacuna, Panachacuna, Maná, Ujuyapacho, Chuyayapacho, Ujuyapacho, Canadí, que el saneamiento básico, lo que es el servicio de agua, tiene que ser para todos. Agua para todos, Huayquechacuna, Panachacuna, Maná, ya está Ujuyapacho, uno que falta, Huayquechacuna. Uno que falta, Chamberegui, tanto riego, tanto consumo humano, también en las comunidades campesinas, en los anexos, en los sectores. Muchas veces autoridades con la hermana que hay manjas y aroncucha, a veces con carparingo y maricha, aún para que uno maña cuchan cosas, pero sin embargo, mana cañacho presupuesto, ajna y mi hermana, pero Sin embargo, nosotros estamos yendo de canto a canto. Ojalá que nadie se quede sin servicios de agua, sin servicios de saneamiento básico. Eso es lo más importante y lo más saludable acá en Rolando.
1: Sí, efectivamente, hermanos y hermanas, a nivel de la provincia de Chumbivilcas, en los diferentes distritos y comunidades huayquechas, realmente todavía aún, y ahí estamos huayquecha en este ciclo 21, ¿no? En 2026, chaypiñacas, pero sigue faltando huayquecha en muchas comunidades, está el tema de saneamiento básico huayquechas. Falta, todavía falta agua. Chaycuna faltarísimo, Chaycuna como las Junapipas, igual ya Joaquín distrito Cunati, distrito en Junapipas hay carencia, falta de agua también. Entonces es un problema más que todo hecha aquí en nuestra provincia de Chumbivilcas, pues, ¿no? Entonces Chaycunata Cabarinanch que hay proyecto a través de proyectos de inversión, escapea Chaycuna Cabaricuna, tanto proyectos de hecha Karina Chihupi. Proyectos a corto a mediano plazo, porque son proyectos de prioridad, hermanos y hermanas. Más que todo, que hay presupuesto de municipio distrital, provincial, regional y también con gestión a través de los diferentes ministerios. Timoteo. Por supuesto, hermanos y hermanas, también muy pocos alcaldes también, pues, van a gestionar a cooperaciones internacionales. Hay plata también en la cooperación internacional o en otros países que sí te pueden financiarte este tipo de proyectos. Entonces, Chaycunamanta, y casi más que todo, que en cuanto a saneamiento básico de agua agua y desagüe, Chaycunamanta, que Lactanchispa a nivel de la provincia de Chumbivilcas. Así es, hermanos y hermanas, más que todo, Guayquey Timoteo, Kunan Guayquechanchis, Kunan Acaria Purimushanchis, y Chaypi para Parlapaedimanchis, a ver, y Meinatan, Caricuman, que más que todo, que 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
0: Claro, ahora estamos en agosto, ahora septiembre va a ser peor, octubre peor, noviembre peor, diciembre a lo menos con las primeras lluvias, recién enero, febrero, recién hay agua. Si hay una tricmana, soy anancina, chucama, rico, una panacuna, y a la vez, uja, autoridad, uja, alcaldía, rico, siempre. Anche problema con la solución, rico, comprometí con la jactaban, rico, una panacuna, manda rico, ya con tu cuspallacho, vida cuspallacho, manda rico, jactaguna. 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
1: 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Hermanos y hermanas que nos escuchan en diferentes comunidades, compañeros. 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Nada, wey, cacho. 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Entonces, y me inata que, esto debe ser una prioridad más que todo que uno manda para la Sánchez, un proyecto, prioridad. Más que todo que hay población de Santo Tomás, se ocupa ancheta cabaricuna. Y chaypia no canch plantear y sanchi mato y Timoteo, mejoramiento, ampliación de servicio de agua potable, saneamiento básico integral a nivel urbano. Ancheta un proyecto más que toque proyecto rápidamente, yancaricunampo, y chaytapas no canch claramente, tajmen hermanos y hermanas. Y ma presupuesto vamos que hay con yancaricumanispa, siempre para no canch ninch. Ya no puede ser oaxaca esto con gestión. Imagínate, Jeje Timoteo, porque por supuesto, proyecto una acá con ingresos propios a través de gestión, con gobierno regional, con ministerio, ¿no? porque ajnata wekecha, por supuesto, chaykuna kananta jakaj, pero ekay Timoteo, pero manaya unumanta suyasuaychu llakta wekecha. 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Entonces, chay ujupi no kanchis kawarisanchis más que todo que proyecto kuna ujupi. Mejoramiento, ampliación, primerito es mejoramiento, ampliación de nuevas fuentes de agua. Ari, hermanos, hermanas, y achascanchis hin, ari, que hay fuentes de agua en Escacunata, kawarinanchis, riki. A ver cuánto de capacidad tiene más que todo, pero lo que está ahorita, lo que tenemos las captaciones. Y definitivamente, Chaykunata, Javarispa, la panta sumarizon que captaciones de agua Nescata son 19 litros por segundo, Nescala Chaymo, Ekei Timoteo. Y a veces son 17, 18, 19, hasta 20, Chaymo. Entonces, mana que hay suficiente que uno ancheo Ekei Timoteo de Actanchispi. 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Entonces, Chaypiano, no canes cabalizantes, porque también un proyecto, no es cualquier cabalizante, que hay proyecto, por ejemplo, que hay Huachuyo, que uno riki. Entonces, está pues más que todo previsto para 30 litros de agua en captación, que hay
0: Por
1: Timoteo,
0: segundo, claro.
1: por segundo. Entonces, o sitio con amando de quecha manacho aparimos el caja casi a uno con el tucuy hasta mayo con api pues para sacar a bombeo casi un eje Timoteo ya se ha
0: Chaime,
1: hecho esa experiencia y ya se ha trabajado también en otros lugares okay,
0: claro,
1: a través de
0: justamente,
1: bombeo okay, o por el
0: profe, yo
1: no
0: también, Santos me la están chiriqué, mana tanto, desierto, pone su casa. Sí, en los lugares totalmente desérticos, agua no falta. Ya eso
1: así
0: depende
1: es.
0: de la inteligencia de una autoridad, pues, cuando un proyecto, más que todo netamente, netamente por el servicio de agua, de cualquier manera, una autoridad tiene que satisfacer las necesidades de suma urgencia en cuanto al saneamiento básico y en cuanto del agua del consumo humano. La Manama total, de cierto, por hecho, comunidad una pesca total, acopando, de cierto, que hace Manamari. 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canampunea, casa rica, mayucuna, riachuay, los casa rica, con anca a base de bombillo, el juega ya tecnología y ciencia, ya con avanzación, ya cuando haces un proyecto, entonces eso se cumple pues al 100%, entonces de esa manera agua no falta, ¿no es cierto?, profesor Orlando.
1: Así es, Huaycay Timoteo. Entonces, dentro de esto, de todas maneras, tiene que ser un proyecto integral, Nescaca Javaricuna, Huaycay Timoteo. Y de inmediato, entonces, teniendo, solucionando, no más que todo, la captación de estas fuentes de agua, Nescamanto, Huaycay Timoteo, hay suficiente agua, pues, ¿no? De todas maneras, Nescaquino, en los desiertos hay agua, Huaycay Timoteo, hasta aquí,
0: Claro,
1: Orcocunapi, pues, que sean
0: en
1: Onoja,
0: subsuelo,
1: un
0: parece que no falta
1: subsuelo,
0: agua,
1: en todo sitio hay agua, Huaycay.
0: claro.
1: Pero lamentablemente seguimos
0: Pero
1: desperdiciando, Teo.
0: viendo planeta Tierra, agua este más cantidad en planeta Tierra,
1: Así es.
0: ¿no es
1: Entonces, Ekei
0: cierto?
1: Timoteo, por eso dentro de este proyecto, Nescapi Chaykunata, priorizarinanches. Y Chaymantata, Ekechas Karinalanta, que hay construcción de reservorios para el almacenamiento, Ricky. Entonces, hermanos, ejemplo nomás, ¿no? Por ejemplo, Curisanches, que hay Lima, Nescapo, uno cap manan faltancho chaypeco es que asentamientos humanos nescacunapeco y
0: Claro.
1: Martín, porque tienen reservorio ejecha, tienen reservorio, ¿no? Como tienen reservorio ejecha, normal llega peor agua, ¿no? Entonces chaycunata, oruaricuna, hermanos, que hay lactanchispi, ¿no? Grandes reservorios nescacunapeco para justamente almacenar agua ejecha, guayquicuna. Chaymantapas canallantos, hermanos, hermanas, más que todo que hay proyecto en Escapa Javarilacentista, instalación y mejoramiento de líneas de conducción. Ari, hermanos, hermanos, que uno tapas aparinunapa, carinan chaycuna, javaricunan que hay líneas de conducción Nisca. Y nadie tajarique que ampliación y renovación de las redes de distribución, Escapa Riki. 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
0: porque
1: tiene
0: mucha.
1: rajaduras a veces ya ese deterioración pero hay entonces che kuna casi hermanos hermanos entonces che, eso todas esas cosas se tiene que cambiarse también hermanos hermanas también tenemos que ver también en cuanto a las conexiones domiciliarias de agua potable, ¿eh?
0: Claro.
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0: No está
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0: bien tratada, pe.
1: No hay tratamiento de agua, oye,
0: Sí.
1: quecha. Más que todo, echa y pericuchanes cunan, hermanos, hermanas. Hay que haber gente mal de salud, cachanco, más que todo, que hay gastritis, que hay kunamanta, un kuikunawan, kunan kariki, que hay moda, cachan, que helicobacter, no es que haya.
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0: Sí.
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0: Entonces, esa mala administración del INSAPAL,
1: No, y también. Justamente los usuarios mismos también, oye, caicuna, panaicuna. Entonces, caicuna está cabarizón, hermanos, hermanas, y más que todo, que hay instalaciones domiciliares, caicuna cabarina cancarí. 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
1: 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Mana autoridad, pues, no, pues caso de Gina, que Timoteo, que hay cuna, que unumanta para actins carísimo. Aparte de eso, por ejemplo, el día miércoles, no canes para larins, que Timoteo, sí o sí la separación de la empresa en Zapalpe, hermanos,
0: Claro,
1: ¿no?
0: exactamente.
1: Pero hay cuna, como saben, con maná fácil chuchay con una
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0: claro,
1: los congresistas
0: la, la mayoría de votos
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0: claro,
1: nuestras organizaciones
0: claro.
1: sociales
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1: 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No les interesa a muchos congresistas, yo te digo, que Timoteo, más que todo con experiencia, a veces, uclan, hay cunata, no canches, y curichimon, chuclacta cunap, lian capacuspa, y hemos ido cuántas veces al Congreso, a los ministerios, muchas veces Oaxaca tienes que ir con tu regalito, con tu cariño, de un sombrero, de una chalina, a veces hasta con un poncho, anata parinaiki. Anche van a paikuna puririnco, van a chaco Oaxaca manaya purincucho. Por eso un alcalde tiene que estar, un alcalde tiene que ser de gestión, comprometido con el pueblo Oaxaca. Ajnalawan y matapos logramos Oaxaca en cuanto a gestiones kakuna mantapos. Entonces, que uno mantapa serimasianchis, siempre un alcalde tiene que tener decisión y voluntad política, wey, Timoteo. Si no hay esa decisión y voluntad política,
0: olvídate,
1: vamos a estar así.
0: Lo mismo,
1: entonces, ¿no? Entonces, cualquier alcalde que entre, wey, cualquier alcalde que entre, y me inaña, hay cuchunco, may mantaña, arichunco, y me inaña, casachunco, hermanos, vamos a estar en ese mismo problema. Se recordarán, wey, me van a recordarme. Muchas veces fue, a veces por algunos comentarios, no canches, eligentes, autoridades, niscunata, a veces, oyarinch, pay me ganan, canesto, oyarinch, comentarios, entonces muchas veces no canches, eligentes, ya, pay la maña, entonces, botayuso, no es para que, entonces, a veces en los distritos pasa eso, Timoteo.
0: Claro, ajá.
1: Entonces, pero ¿qué pasa, hermano? Después de llegar nuestro alcalde distrital o provincial, de que sabes, no sabemos escoger nuestros candidatos y cheimanta tajriki, no calanchista reclama, canch, manan, chequei, porrancho, que esto, que aquello. Por eso, Ekeikuna Panaikuna, en estas elecciones es bueno, por nuestra provincia, al final, Ekei Timoteo, lo que queremos es, lo que nos interesa es nuestra provincia, nuestros distritos, nuestras comunidades, estos problemas, que agua y meimanmante, que educación, salud, chaikunamante, palarizante, eso es huequechas. Si un alcalde soluciona todos estos problemas, huequechas, Timoteo, ¿para qué ya vamos a ser candidato también, pe?
0: Claro, ya no, pe.
1: Ya no, porque no es necesario que seamos candidato, mejor no canches tranquilamente, o así, chis, cacuchazo. Tranquilamente, huequechas, puño cuchazo. 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Pero huequecha, que hay necesidad con la taricuspancha, a veces no canchismo más tarica, animaonches, sino son conches, nanavanches, hermanos y hermanas, ¿no? Entonces, chaycunata, más que todo, cabarina, canca, huequecuna, panaycuna, en cuanto que hay saneamiento básico y unucunamante. 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
0: 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Cooperaciones internacionales, tan solamente para el proyecto de agua, porque con lo que se va a poner y mapas lo hacen. Dinero van a poner y mapas lo hacen, manata, porque manata, por supuesto, camancho, chuncata, manata, y pues, ya pues, ahí se queda, ¿no?
1: En eso, Timoteo, es cierto, mira, que empresa en Zapal, Cachanric, accionista Cachanco, municipio provincial de Chumbivilcas
0: y Canchis.
1: Y Canchis, ¿no? Sicuani, con su capital. Sicuani. Entonces, ¿qué cosa hace, por ejemplo, más que todo con una presidencia, ¿no? Ocupan Sicuani, alcalde, presidencia de empresa en Zapal. Entonces, como para con otra presidencia, Zapahuatan ocupan. No canches, maná, casuya canches, que Timoteo, no es prioridad para ellos. Entonces van a pagar una prioridad, chocanches. Entonces, pero ¿qué cosa han hecho ellos, oigachas? Han buscado financiamiento internacional del Banco Mundial, han traído, oigachas, este financiamiento, más de 100 millones han traído, oigachas, Timoteo. Entonces, maipi invirtinco, de todas maneras, si cuanipi invirtinco. Lactanchispacta no ha llegado ni 10 céntimos, hermanos. Pitak pagan che crédito nascata, empresa en Zapal. Pinche empresa en Zapal, los dos municipios de Oyacay, Timoteo.
0: Claro.
1: Municipio provincial de Chumbivilcas
0: y
1: Canchis y Cuani. Entonces, Oyacachas, Agnataro antes, por eso es lo que tenemos que separarnos, Panaycuna, para que tengamos la autonomía política, administrativa, hermanos, hermanas. Entonces, no canches anchena, no canches maquinchispita, canman, que empresa, chayco, echecha, gestión conata, mascamos huella, tucuimanta, ariki, ministerio conamanta, o si no también, igualmente las cooperaciones internacionales, ¿no? Ajna, hermanos, hermanas, por eso, echechas, es cuando uno tiene su ejército, Timoteo, la decisión, por ejemplo, en ahí tiene la decisión pues, el alcalde de Canchis, más que todo, como cabeza, paikunarik, japín, cucheita. Por eso, hermanos, hermanos, quechas a veces, pues, y profe Rolando, canri, manacho, y mato, comentó, cunalata, todas papas, y ma obralata, pues, gestionamos, nos dicen, pues, ¿no?
0: Claro.
1: Entonces, quechas, a veces es un poco difícil, hermanos, ¿no? ¿Por qué? Porque maná no canches y ma autoridades chocanches o ejechas, ni hasta dirigente, pues fácilmente a los ministerios con la gestionar y tachincho, porque necesitas la firma principal del alcalde, Oyacay, Timoteo. Entonces, ministerios te dicen, de frente te pregunta, Maekim, Mijan, Cachanque, ¿eres el equipo técnico o eres el alcalde en eso? Entonces, primero queremos conversar con el alcalde.
0: Con la cabeza.
1: Con la cabeza. Si no puedes conversar con, si es que la cabeza no conversa, entonces manata humaban palarico y cancho checa, manan equipo técnico pues y matapos lo hay tatinquicho, ni siquiera hasta dirigente, pues hay que Timoteo. Porque el alcalde tiene que presentar principalmente todo el perfil expediente técnico que hay gestión con Atar Waspa, ¿no? Con tu expediente técnico en mano tienes que ir. Entonces, a veces como dirigente solamente reclamarle a alguien para la clarinque, o tal vez amirata munki, pues hasta ilegas, pues, ¿no?
0: Claro.
1: Pero el alcalde, con ese cartón que tiene de alcalde, eso es lo que vale, Timoteo.
0: El credencial de jurar de elecciones.
1: Justamente, ese credencial tiene validez.
0: Claro, eso como título de profesional, ahí está igualito más o menos.
1: ¿No? Eso es, Oyacay, Timoteo, como título profesional, eso es lo que te identifica.
0: Claro.
1: Entonces, entonces tú representas como autoridad máxima de un distrito o de la provincia, Oyacay. Por eso tienes presupuesto. Anchea caso 5 y co, cachay ministerio Cunapas, Oyacay, Timoteo. Y paikunapas, no es un kiko y manispa. Ya muy bien que hay proyectita, vamos a revisarlo. A ver, ¿qué cosa es lo que tiene? Esto está bien, está mal, estas cosas faltan, tienes que hacer, tienes que levantar estas observaciones. Y como eres alcalde, Oyacay, manejas presupuesto y tienes equipo técnico, inmediatamente levantas las observaciones.
0: Claro,
1: pero ¿qué? ¿Un dirigente lo puede hacer?
0: No
1: tiene. Más que frente defensa, que hay organización de mujeres, organización de jóvenes. ¿Qué montaña que hay? No puedes, ¿qué?
0: Porque no es autoridad.
1: No eres autoridad. Tal vez, lamentablemente, ¿qué? Un documento te churamón que dice más que dos solicitudes. Jacaito, arapaico. Pero, ¿qué? ¿Qué? Muchas veces casos un kiko, si no van a casa, pues un kicho. Si es que casos un kiko, chayco, ejecha, poco maí, tarajse por imón, pues, hasta que se apruebe. Pero si eres alcalde, ejecha, Timoteo, te vas inmediato con tu proyecto en mano ya. Manariki, alcalde Karinaikichu, ajna, alamaquilabancho. Si no tienes que ir con un proyecto en mano viable, ya va Timoteo.
0: Claro.
1: Anchevan caso chikungika. Por eso un alcalde tiene que estar siempre unido con su pueblo, con sus organizaciones sociales, para trabajar y traer en gestión grandes proyectos, va Timoteo.
0: Así es, porque un claro ejemplo, hasta un presidente de la comunidad cuando tiene personería jurídica, recién es respetado, recién puede abrir las puertas de las instituciones, puede tocar, puede hacer también gestiones, igual que un alcalde, ¿no es cierto?, de Chacuna. Manata si personería jurídica, cancho, manata, lugar, cheja, maná y mapacho, porque tampoco no puede hacer nada. Igualito es el alcalde también. Le dan su credencial a través del Jurado Nacional de Elecciones, eso tiene como su título, ya se iban allá, paipas, casuchí, cunchaiwan, paipas, oxican, manchasca, zapanga, obscena con la paz, zapanga, ministerio con la paz, agnata, ley, agnata, reglamento, ya rico, a veces, manata, alcalde, por imán, ya agnata, queda capón, original, ya viajan, limata, ochepas, manariki, che, gestión man, 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
1: Eso es, hermanos, hermanas, ¿no? Chaypaja Kaorinanch, hermanos, oja alcaldita, a ver, oja alcaldita elegintes, a ver, que Iberacocha alcalde puede ser responsable o no, que Iberacocha alcalde, llancanmancho, manacho, que compañeros, amigunchis, o militantinches, o pincasen como candidato, paigan canmancho manacho, nisparica, alinta Kaorina, mana no canchis, pinzas palacho, vejechas, muchas veces. O candidato comprometer guanchi mata pues ya cosec trabajo ta que trabajos que trabajos no caban taban te mata le han caso o que toban can proveedor canqui y mapus canquines. Pero hermanos, hermanos, después de llegar a la gestión realmente canquicho eso tienen que evaluar, hermanos, anche guanchi lactanchi ñaupaj maluxiso. Entonces, Jaikuna ta cabarizo, Jaikuna panaikuna. Al margen, Jaikuna, yo no digo que yo soy perfecto, mana, no cani mancho, Jaikuna, no calapunen, cani. Yo debo tener cosas positivas, también tengo defectos, hermanos, pero Jaikuna, más que todo, yo lo que sé, Jaikuna, Timoteo, tengo voluntad para
0: Claro,
1: trabajar
0: es
1: por
0: lo que se
1: nuestro
0: quiere.
1: pueblo, Jaikuna. Jaikuna, estamos con todas las ganas, con ese ánimo, Jaikuna, con esa energía para trabajar por nuestro pueblo, Ejecuna Panecuna. 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
1: ¿cuál, Maikin, Taquichata, pues, Ricky? A ver, vamos adelante,
0: Vamos,
1: Banachay.
0: con la música.

20 minutos, señoras y señores, amigos oyentes de este programa de JP. JP, juntos por el Perú. Claro, por supuesto, de Jicuna para Jicuna. El día de hoy estábamos pues en Ananzaya, Orcoma, en las Pampas de Orcoma, llevando a cabo pues lo que es la feria comunal. Hay ganado también, ganado lechero, hay ganado de engorde. Bueno, algunos funcionarios de la municipalidad también estuvieron presentes, ¿no? Y por lo tanto ha habido calificación, todo, Ejecuna Panagona. Ah, no, según ya. Ajnatá, Ejecuna, Yancasun, Purizun, siempre, Ibachatapas, Mirachicuzun, Imayapipas, Ecayapipas, Yanapayacuna, Ejecuna. Arriendo, Kai, Corrige, con el rato, para la Rishay, Corrige, Unuyaku, Mamamanta, o Ejecay, Panachay. 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Chaymerico, huajaycuna para haycuna, faltan pocos días, pocos semanas, para elegir a nuestras autoridades de turno. 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Bueno, kashayku tamo de candidato kuna, haycacha, kashayku frichak. A veces el distrito kunape, chakayapas, profesor Rolando, está diciendo, chay tal fulano, chay tal candidato, caso, paña, paña, manari, que se han hecho. Cuando ustedes vienen de repente a hacer alguna gestión, lo mismo que nada también están, chay, para chay. Tal ejemplo, en nuestro país con las elecciones anteriores nacionales, los del lado de la selva pues, habían apoyado, ¿no?, al fujimorismo. Y ahora, ¿qué está pasando en esa selva, en esa madre de Dios? ¿Qué está pasando? Ahorita hay totalmente conflicto por la suba. Por eso no nos confundamos, no hay que confundirse, papá. Por favor, hay que evaluar, hay que chaypar. 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Lo que pasa acá, hay que analizar las propuestas.

0: propuestas, el plan de gobierno. No, no importa psicológicamente evaluarnos. 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
1: Bien, Maite Timoteo, sí, efectivamente, hermanos y hermanas, todo el cariño es bienvenido, todo el cariño de quien sea que sea, más que todo, ¿no? Siempre los partidos políticos, siempre hay algún apoyo, cualquier situación. Bienvenido, hermanos, hasta de nosotros, Maite. Si es que reciben, ahí está, ¿no? Pero al final la decisión lo toman ustedes, hermanos. Eso nomás, más que todo, Maite Kuna Panaikuna.
0: Claro, es legal,
1: Y
0: pues.
1: que hay pitapolítico a través de las redes, o sea, estamos también quechas, más que todo que hay Facebook, no escape, entonces lo que sería un quecha, pues de todas maneras nos está preguntando, ¿no? Y manejamos quecha Reinaldo Huachaca, cheiperita por imachas. Ahora analizamos las autoridades anteriores, ¿por qué no hicieron? Esparique, tapolichanco. ¿Serán porque son incapaces prácticamente o serán porque
0: Por
1: no están
0: dejadez,
1: trabajando por amor de su pueblo, ¿no?
0: por no tener percepción.
1: Uno es, okay, Timoteo, muchas veces es que así, uno puede ser por desconocimiento
0: También,
1: sobre
0: claro, así es.
1: administración o gestión pública, okay.
0: Eso,
1: A
0: claro.
1: veces, muchas veces, caen en palabras, ciertamente, y matar, wow, si no conoce el tema de gestión pública, hermanos, y matan, wow, más que, y me inataña. Yo los he visto, muchos alcaldes trabajando en otros lugares. ¿Qué pasa? Alcalde Karimasian, alcalde Kaitaruenes, pero lamentablemente los funcionarios, los gerentes, hacen lo que les da la gana. ¿Por qué van alcalde de Xincho, el tema de gestión pública, Chaymanta? Y menos proyecto Kuna Purichi, Chaykunamanta, Mana de Xincucho. Entonces, lamentablemente, siempre al alcalde se lo embolsillan, bolsillan
0: Así
1: churaira
0: es,
1: punkuma, ajneo de Timoteo.
0: así es.
1: Entonces, más que todo alcalde Camachilapa, más que todo hay gerente Cona, ingeniero Cona, Camachilán, por Enrique. Eso es por desconocimiento, por un lado.
0: Claro.
1: Por otro lado, también es por el amor por su pueblo, no hay ese cariño de servicio o trabajar por su pueblo. Eso es de Timoteo. Muchos están pensando, y de quechas, nuestros alcaldes, nuestros candidatos, más que todo, ¿no? ¿Cómo voy a beneficiarme? Nespa hasta eso de quechas, ¿cómo voy a aprovechar de esta gestión, Nespa
0: Los
1: en
0: 4 años.
1: los 4 años? Y justamente, Chayperique, ahí están, pues, ¿no? Lamentablemente, algunos financistas, a veces, apoyo los vacunos, apoyo son que con condición A.
0: ¿Cuál es la condición?
1: Entonces,
0: Así
1: ni
0: es.
1: siquiera ni a Chema y Pachinquipas, pero fue que atendí a tal vez yo te apoyaba a aquel, arrepentimos hasta pedir una pescan. Porque hoy
0: Claro.
1: en día, así con toda sinceridad, hay leyes. No es tan fácil que digamos, seguramente me van a recordar nomás, porque también mira los proveedores, Cunanco, ahora las leyes han cambiado, Timoteo.
0: Claro, está cambiando.
1: No, fácilmente no es. Por ejemplo, ¿no? Entonces, por ejemplo, pueden proveer, o hay una panaicuna, hay un límite nomás también que pueden proveer, más que todo que compras menores, entra todo a licitación.
0: Así es,
1: Y
0: así es.
1: cuando hay licitación, tienen que competir las grandes empresas, pues, de otros lugares, Lima, Cusco, Chaycuna, competencia Tarúa. Entonces, prácticamente las tantas maneras, lamentablemente, porque queda capuncho de Timoteo. ¿Por qué? La ley dice que se tiene que hacer la licitación a Encherecupe, ¿no? Entonces, muchas veces, Cheiperiki, a veces tenga descontento, apoyas con una vamos a buscar, ¿por qué? Si yo te apoyo, ¿y por qué no me das aquello, esto? ¿No? Que hay pactas pinzaraní, que hay tantas panayquitas, carán, eso. Entonces, hermanos y hermanas, eso es, pero si es que también están capacitados, tienen una empresa formal, pero lamentablemente, hermanos, Jamunco, Jatuch, empresa con Ariki, como ellos casi no les interesa nada, ¿verdad? Que dice empresa con una manera interesante, porque ellos manejan por millones. Entonces, para que una Ariki vienen con su precio, entonces entre ellos ya también se agarran, ¿verdad? En este tipo de licitaciones, ¿no?
0: Claro,
1: Entonces,
0: peso a peso.
1: por eso. Muchas veces, a veces, pues, muchos militantes están pensando, seguramente pensarían, Corigui, yo voy a ser proveedor, yo voy a ser aquello. Mejor que ser proveedor, o echas un alcalde, lo que debe, más que todo, lo que debe comprometer al pueblo o los militantes o simpatizantes, quienes fueran que sean huecachas, ¿sabes qué es, hermanos? Generar trabajo creando pequeñas microempresas huecachaycuna. Y no can ni pone huecacha. No solamente hay que dar pescado, sino hay que enseñarles a pescar huecachas. Claro. ¿De qué manera huecachas? Generando y promoviendo pequeñas microempresas, por ejemplo, huecacha, por ejemplo, crianza, por ejemplo, de animales menores. Engorde de, por ejemplo, de ganado vacuno, mejoramiento genético de ovinos, igualmente alpacas, ovejas. Cuando uno trabaja así microempresarialmente, ahí están las oportunidades, ovejas, oportunidad. Y hay mercado, mercado hay a nivel regional, nacional, hasta internacional puedes vender. Cheimanto, más adelante para las ovejas, más que todo, que dimensión económica, palarización ampliamente, es interesante, hermanos, historia kunata, anécdota, entonces, en ahí sí, pues verdaderamente, como haces trabajo microempresarial, porque estás vendiendo tu propio producto, pero dando valor agregado a Ejei Timoteo, ya, inclusive ni siquiera puedes abastecer a Ejecha, no puedes abastecer, porque te piden, más que todo que empresas Jacunama te piden, por cantidad te piden, y lamentablemente Ejecha, buscanay, sosukunatache, mascanayki, con quien te puedes aliar a Ejecha, angeina, que proyectos productivos, chaykunapi, jabarinay, con quien te alías, anchón, que más que todo que productos venden equipo en el tema agropecuario, hermanos. Anche una mejor oportunidad casa. Entonces, cheque una manta para la harina más adelante, alintapune hueque y Timoteo Rick. 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Y más, claro, por supuesto, cancaya, pero no va a ser lo suficiente, hermanos. No va a ser lo suficiente. Más que todo hay que generar, oye, Timoteo, más que todo que hay proyectos productivos, entonces, para eso también tiene que haber agua, por supuesto, ¿no? Para eso tiene que haber también tecnología, oye, quechas. Entonces, Anchebanca, sí podemos salir adelante, oye, Timoteo, más que todo, ¿no?
0: Claro, ya sé, siempre, proyectos productivos, en esta cana de parte de la municipalidad provincial de Guayaquilcuna, Panaycona. Se trata de más que todo la parte técnica, pues la parte profesional de Guayaquilcuna. No caso de que, bueno, el profesor Rulando como alcalde tiene que ordenar, y estos señores, de todas maneras, pues siempre saliendo al campo, por lo menos pues, siempre llevar a cabo cursos de capacitación, tiene que llevar a escuelas de campo, más que todo hablando de proyectos productivos rico de Chacuna para Chacuna.
1: Anchepo de Key, Timoteo, manera programada esto porque nos falta pocos minutos. 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
0: Gallinas, cuyes.
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0: Yo,
1: industrialización y valor agregado. Timoteo,
0: claro.
1: ¿cómo podemos transformar e industrializar nuestros productos? ¿De qué manera, Guayaquecha? Mucho mejor que ser proveedor, Guayaquecha, Cancuna, Ñaupajma, los Ceroaxe, pero realmente, Guayaquecha, que hay industrialización, Cacunamanta, que hay mercado, Cacunamanta, más que todo, que en 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turismo, motor de desarrollo económico,
0: Claro,
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1: entonces, Ascan, Nocanches, que hay plan de gobierno, Nescape, Cachan, muchas gracias por esta gran oportunidad. Oximanataña, Huayquicuna, Panaycuna, Ampacarin, Punche, Huayquey, Timoteo, ¿no? En la
0: Mañana
1: mañana,
0: sábado.
1: mañana, sábado tenemos en la mañanita
0: El
1: nuestro programa. Entonces,
0: informativo.
1: así es. Muchas gracias, hermanos, hermanas, Tuparezuña, Cancunaña, Punche y Camaña. Muchas gracias.
0: Karen Tutamanta Comaña, muy buenas noches,
1: Muy
0: adelante.
1: buenas noches, muy
2: Hola
1: buenas
2: amigos de
1: noches.
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